dile a tu radio que vamos a vivir un ejercicio de decreto juntos en Amor 95.3, solo música romántica. A ver, todo aquel que esté frustrado, decepcionado, triste, angustiado en este momento de su vida porque las cosas no se están dando, porque las cosas no se están moviendo, porque los resultados no están llegando, porque las puertas no se han abierto, porque Mel, por más que toco y toco puertas, nadie me da una oportunidad, el dinero no está llegando, me estoy esforzando y mi carrera no está mejorando, no he conseguido chamba, no he mejorado la relación con mi mamá o con mis hijos, por más que me estoy esforzando. Siento como que las cosas no están mejorando, cambiando, ordenándose para mí. Lo que estoy intentando obtener, no lo recibo. Tengo meses así o años así. Bueno, yo solo quiero pedirte que no pierdas la paciencia y quiero pedirte que no sufras este proceso, porque no todo lo que está quieto se encuentra detenido. Es terrible que vivamos sufriendo imaginando todo lo que no se nos va a dar y vivamos imaginando decepciones. Te decepcionas por adelantado, imaginando todo lo que no se va a concretar, pensando y afirmando, creyendo en tu interno que nomás las cosas no son para ti, sufriendo porque los resultados no llegaron. Pero, hey, muchacho, muchacha, ser humano maravilloso, a mí me gusta creer en esos procesos que el final no ha llegado para mí. Porque no quiero sufrir, porque ¿qué? Ay, o sea, ¿cómo te explico que el sufrir, el angustiarnos es una decisión? Y esta etapa la puedes vivir de dos maneras, o sufriéndola o con esperanza. Y yo sé que teniendo esperanza es mucho más seguro que las cosas se te den. Y lo que parece inactividad desde afuera, en el plano espiritual o energético, siempre es un proceso de transformación. Yo les ponía el ejemplo de las semillas. Tú las siembras y se tardan semanas o meses, dependiendo la planta, para germinar. Porque en lo oscuro están creciendo sus semillas. Y parece que no está pasando nada, pero sí está pasando mucho. Aprende a abrazar la quietud como parte de tu proceso y que en esa quietud tú no pierdas la esperanza. Suelta la ansiedad por querer tener resultados inmediatos y confía en tu capacidad para tener éxito. Y si dices, Mel, yo quiero, bueno, tengamos un ejercicio de decreto. Vamos a manifestar ese éxito y a manifestar paciencia. Ponemos una mano en el pecho, otra mano con la palma hacia el cielo y di conmigo, confío en que incluso en la quietud, la vida obra a mi favor. Dilo conmigo, la vida obra a mi favor, la vida obra a mi favor. Te lo recuerdo con cariño. Aquí en Amor 95.3, solo música romántica, te mando un abrazo a la distancia y sigo acompañándote con la mejor música. Buenas tardes.

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2: Buenas noches incondicionales. Bienvenido, bienvenida a La Hora de Luis Miguel. En Amor 95.3, solo música romántica. Y escúchame en línea en iHeartRadio. Casi es la noche de Complacencias Express. Casi. Los espero mañana. Pero hoy jueves nos recibimos una vez más en esta hora en la que podemos hacer lo que se nos venga en gana con la programación musical. Pedir nuestra canción de Luis Miguel favorita a cambio de contar por qué nos gusta, a quién nos recuerda, qué vivimos con ella, por qué es tan especial. O sea, aventarte un chismecito, pues. Así cada canción suena diferente, así cada canción lleva una carga emocional con tu historia y te apuesto que muchos se van a sentir identificados con lo que viviste, estás viviendo, lo que quieres contar. Entonces yo los espero, cuenta lo que quieras y pide tu canción al Facebook Melanie Garza en Amor y al Instagram @soymelanigarza. O sea, hola Mel, buenas noches, yo quiero la canción de tal porque te cuento me gusta por esta razón, o la quiero pedir porque me recuerda a esta etapa en mi vida, quiero dedicarla a alguien en vivo en este momento y así. ¿Ok? Sencillito. Les mando un abrazo a la distancia. Yo empiezo de lleno con esto y recuerden que la primera canción la eligen ustedes. La primera persona que me deje mensaje al Facebook o al Instagram o al Tollback de la aplicación iHeartRadio se lleva la primera canción de la noche. Facebook, Melanie Garza en Amor. Instagram, @soymelanigarza o el Tollback de aplicación iHeartRadio. Bien, ya llegó a la una, a las dos y a las tres. Ya lo tengo, ya está aquí. Le voy a poner su canción a Yasmín Ramos China. Así está en Facebook. Yasmín Ramos China. Hola, Yasmín. Yasmín dice: hola, Mel. Yo pido Primis, la primera canción. Quiero escuchar Separados. Hace mucho que no la pones y me encantaría hoy disfrutarla. Mira, esta canción a mí me recuerda a mi ex marido. Pues sí, estamos separados, Mel, pero no porque yo lo quiera. No porque haya dejado de amarlo. No porque para mí la relación ya tenga que terminar. Separados es una canción que cuando escucho me duele, pero al mismo tiempo es un recordatorio de que si el otro no quiere estar conmigo, es mejor que yo tome mi camino, por más que lo quiera a mi lado. Y tienes toda la boca llena de razón, Yasmín. Qué sabia eres. Lamento que hayas tenido que aprender esto a la mala. Te mando un abrazo a la distancia y te agradezco por pedir Separados, porque sí, hace rato que no la pedían. En Amor 95.3, solo música romántica. Soy Melanie Garza y esta es La Hora de Luis Miguel.

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3: Canción de Luis Miguel de O Tú o Ninguna para mi esposo Mauricio, que viene aquí conmigo en el coche escuchando La Hora de Luis Miguel. Gracias.

0: Amor del mundo, voy a una complacencia más. Gracias por escribirme, gracias por escucharme, gracias por dejarme su nota de voz a través del Tollback de la aplicación de iHeartRadio. Los escucho con mucho cariño. Ya saben, déjenme su Tollback, o sea, nota de voz a través del Tollback de la aplicación de iHeartRadio. Entras a la aplicación, buscas Amor 95.3 y ya que nos escuchas, te aparece un botón rojo del micrófono. Yo espero con todo cariño sus anécdotas. O sea, ¿quieres escuchar una canción de Luismi? Pídela. Solo cuéntame cuál es la anécdota que tienes con esa canción y la escuchamos automáticamente. Hola.
1: Hola, Incondicional. Me gustaría mucho escuchar la canción de Uno.
0: Ajá.
1: Esa canción me recuerda mucho a la mamá de mi hijo.
0: Ok.
1: Ya que cuando la estaba pretendiendo no creía en mí y en mis buenas intenciones con ella. Esa canción me ayudó para darle a entender lo mucho que me interesaba y la forma en la que la estaba queriendo.

0: ¡Ah, qué maravilloso! ¡Qué maravilloso! ¿Cómo una canción puede lograr que la otra persona entienda lo que sentimos? Qué interesante el poder que tienen algunas letras. Lo más especial para mí es qué poderosa siempre ha sido la voz de Luis Miguel. Te voy a ser honesta. Uno, esta canción de Luis Miguel que se llama Uno, no es de mis favoritas, pero creo que después de lo que nos cuentas le pondré mucha atención a la letra. ¿Cómo esta canción logró que esa mujer ahora sea la madre de tu hijo? Bueno, más bien lo lograste tú, pero esta canción fue un empujón necesario. Hoy la escuchamos y juntos le ponemos atención a la letra. En Amor 95.3, solo música romántica. Buenas noches.
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Hola, ¿podrías ponerme la de Por debajo de la mesa para mi esposa? Ya que mañana es su cumpleaños y me encanta esa canción.

Vamos a escuchar esta canción completa porque ustedes la piden al Facebook Melanie Garza en Amor. Recuerda, puedes pedir la canción que quieras y suena y te leemos y suena tu audio, tu voz en Amor 95.3, solo música romántica. Solo tienes que contarnos como único requisito, ¿qué historia tienes con esa canción? O sea, ¿qué viviste con ella? ¿Quién te recuerda? ¿Qué pasaba en tu vida cuando esa canción sonaba? ¿Quieres dedicarla a alguien en vivo? Cuéntanos. ¿Por qué? O tal vez solo la razón del por qué te encanta tanto, pero cuenta algo. Mira, Chris Cobo me escribe. Dice, hola Mel, buenas noches. Espero me puedas complacer con la canción de Luis Miguel de Contigo Aprendí. Mi anécdota es que esa canción me recuerda a un chico que me gustaba en la prepa, que se llamaba Rodrigo. Ay, Rodrigo era muy lindo. Muy, muy lindo. Pero ni él ni yo nos atrevimos a hablarnos. Yo soy mamá soltera, Mel. ¿Y qué crees? A mi hijo le puse como él. Se llama Rodrigo. Siempre que llegaba a la prepa, estas canciones sonaban en la radio. Recuerdo que sonaba mucho Luis Miguel. Y cada que escucho Contigo Aprendí, me acuerdo de este chico tan lindo. Lo recuerdo aún con mucho cariño y sé que le decían Roy y sus amigos. Si nos está escuchando y sigue soltero, sería una gran oportunidad para estar juntos. Rodrigo alias Roy, ¿cómo la ves? ¿Tienes por ahí un

un hijo perdido, hermano, ¿eh? ¿Cómo ves tan enamorado, tan enamorada que estaba de ti esta mujer que aún te recuerda con cariño? Te regalamos esta canción, Contigo Aprendí, sonando en Amor 95.3, solo música romántica. Gracias por la anécdota, Cris. Estuvo buenísima.

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4: Aviso.
3: Por concierto de María José a las 8:30 de la noche en el Auditorio Nacional, vamos a encontrar afectación vial en Paseo de la Reforma. Utilicen como alternativa Presidente Masaryk, Calzada Chivatito y Periférico.
4: Mucho tráfico.
3: Se complica el avance en Avenida Río San Joaquín desde Calzada Mariano Escobedo hasta Periférico. Fray Servando con intensa carga desde Calzada San Antonio Abad hasta Congreso de la Unión.
4: Ligera carga.
3: En Eje 6 Sur entre Avenida Patriotismo e Insurgentes. Industria militar con carga que avanza desde Boulevard Pípila hasta Periférico.
4: Buen avance.
3: Y libre calzada de Tlalpan desde Metro Ermita hasta Viaducto.
4: Clima.
3: Nos mantenemos en 17 grados. 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
7: Buenas noches, a mí me gustaría escuchar la de Culpable o No, simplemente porque me gusta la interpretación de Luis Miguel en esa canción. Gracias.

0: Ya se nos acabó el programa.
1: ¡Ya sé! ¡No! Se acabó la hora de Luis Miguel. Vamos a las últimas canciones. Creo que ya esta es la última, última, última. Aquí en Amor 95.3, solo música romántica. Les doy la bienvenida si van llegando a esta última sección de la hora de Luis Miguel, en donde tú y yo elegimos las canciones que suenan. Donde tú y yo pedimos lo que queremos escuchar, pero siempre contamos por qué queremos escucharla. ¿Por qué nos gusta? ¿A quién nos recuerda que vivimos con ella y demás? Hoy, ya para terminar, vamos a complacer a nuestro último incondicional de la noche, que es Alan Nieto Vargas. ¡Hola, Alan! Alan dice, Mel, buenas noches. Espero aún alcanzar una canción en la hora de Luis Miguel. Me encantaría pedirte la mentira. Te cuento que para mí esta canción, en este preciso instante, representa lo que estoy viviendo. Una relación donde de verdad pensé que todo estaba bien. Una relación donde yo me enamoré, me entregué, di todo de mí. Y de repente las cosas empezaron a no funcionar y de repente la otra persona comienza a comportarse rara conmigo, así como canta Luis Miguel. Se le olvidó que nos amábamos, se le olvidó que no soy de la estatura de su vida, se le olvida que hicimos un pacto, se le olvidó. Terminamos hace poco porque no estaba conforme con lo que yo era. Así que porfa, Mel, para este dolor de corazón te pido La Mentira de Luis Miguel. Te mando un abrazo a la distancia incondicional. Lamento de todo corazón que eso sea lo que estás viviendo hoy, pero yo se los he dicho a ustedes, merecen un amor completo. Y qué bueno que esta pelada se fue, porque entonces nos abrió paso, camino, energía y espacio para ese amor completo que merecemos. Ese amor completo que no estaba dispuesta a darnos. Así que así cerramos la hora de Luis Miguel, abrazándote a la distancia, escuchando La Mentira. Aquí en Amor 95.3, solo música romántica. Y escúchame en línea en iHeartRadio. Yo regreso a partir de las 8. Que tengan buenas noches.

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5: Ya son las 8 de la noche, tú escuchas Amor 95.3, solo música romántica. Bienvenido, bienvenida, gracias por estar conmigo. Qué bendición que elijas este espacio. Qué increíble que podamos conectarnos. No sé qué maravilla que tú y yo existamos en la misma línea de tiempo. Que podamos existir en un mundo donde o vivimos en la misma ciudad y por eso nos escuchamos en la radio mutuamente, o porque existe tecnología tal que nos ayuda a llegar a otras ciudades de la República Mexicana y el mundo. Gracias por permitirme hacer mi trabajo en la estación número uno de la Ciudad de México, y gracias por darnos ese título, y gracias por estar aquí, y gracias, gracias, gracias. Ay, es que de verdad que el agradecimiento es mi fórmula para no volverme loca. Soy una persona muy estresada, ¿eh? De repente muy preocupona, muy ansiosa. Mi mente piensa mucho. Pero el agradecer me lleva a aplicar la lección de vida de mi abuela, que en paz descanse. Mi hijita, usted tiene que fijarse en lo mucho que tiene y no prestarle atención a lo poquito que le falta. Y estoy completamente de acuerdo. Un beso al cielo, abue. Te amo. Muy bien. ¿Qué tenemos en esta hora de programa? Les doy la bienvenida, por supuesto, a la Noche de Historias, pero también a nuestra hora del Paquete en Amores. Yo regreso con paquetes de promociones. Pídeme qué quieres ganar en el Facebook, Melanie Garza en Amor, en el Instagram, arroba soy Melanie Garza, o en el Tollback de la aplicación iHeartRadio, y yo con tus peticiones armo paquetes, ¿ok? Muy bien, ¿qué más? Tengo la Noche de Historias. Y hoy te quiero compartir una leyenda de la mitología, Aracne y la diosa Atenea. Así se llama este fragmento. Y voy a compartírtelo en tres canciones. Quédate conmigo, relájate en este cierre de día, relájate con una historia, llévate una lección poderosa y escucha la mejor música romántica en Amor 95.3.

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4: Cuéntame con Lucero, porque quieren ir a ver a Lucero, yo lo sé. Yo les regalo invitaciones en Amor 95.3, solo música romántica. Y recuerden que también pueden escribirme en el Facebook Melanie Garza en Amor y en el Instagram @soymelaniegarza para pedirme los boletos que quieran. ¿Por qué voy a regalar invitaciones para el concierto de Lucero? Porque me mandan mensaje, por ejemplo, Nancy Licona dice: hola Mel, buenas tardes, deseando que te encuentres muy bien, soy tu amiga incondicional Nancy Licona. Ay, ¿a poco sí? O incondicional por la hora de Luis Miguel, tal vez. Dice, ¿me puedes regalar boletos para Lucero y Yuridia? Yo quiero pedir un paquete de enamores con estas dos. Sería una experiencia muy padre al lado de mi mamá. He insistido mucho y nunca ganó nada, pero quiero agradecerte de antemano porque si nos lees, te mando un abrazo a la distancia. Ay, mi Nancy, gracias por valorar que aquí estoy yo en el Facebook, checando y leyendo.

0: viendo y leyendo y armando paquete en amores para todos ustedes. Así que, ¿les parece si nos vamos en este paquete en amores con un pase doble para el concierto de Lucero, pero también un pase doble para el concierto de...
1: ¡Felicítalo!
0: De Yuridia. Mira, Nancy, no puedo regalarte el pase a ti porque sería chanchulla, pero ahí está disponible el paquete en amores. ¿Les gusta? Es un gran paquete en amores. Fue una gran idea, Nancy. Se van al concierto de Lucero el 24 de septiembre al Auditorio Nacional, pero también se van al concierto de Yuridia, que es el 3 de septiembre en el Estadio GNP Seguros. Que tengan mucha suerte. Ya sé, qué padre. Les mando un abrazo a la distancia. Gracias a Ocesa por estas invitaciones. Y bueno, sencillo, para los que digan yo quiero, entren corriendo a la aplicación de iHeartRadio. Busquen Amor 95.3 y ya que nos escuchen, les aparecerá un botón rojo. ¿Ya lo vieron? Bueno, ese botón se llama Toll Back. A ver, repitan conmigo, Toll Back. Así muy gringa la cosa. Le das clic y puedes grabar notas de voz. Ahí me dejas tu nota de voz con tu nombre completo, tu número de teléfono y dime que quieres el paquete en amores Lucero más Yuridia. Y listo, que tengas mucha suerte, que seas tú nuestro ganador o ganadora. No tengo nada más un paquete en amores de estos, tengo tres, ¿ok? Tres personas se llevan este boleto doble para Yuridia más boleto doble para Lucero. Que tengan mucha suerte, les mando un abrazo a la distancia como siempre. Yo soy Melanie Garza y esta es la hora más regaladora que tiene Amor 95.3, que es la hora del paquete en amores.

Sigues escuchando la mejor música romántica conmigo. Soy Melanie Garza. Gracias por seguir en Amor 95.3, solo música romántica. Oigan, les voy a comenzar a contar en nuestra noche de historias la leyenda de la mitología Aracne y la diosa Atenea. Esta es una famosa leyenda, pero a ver, ¿qué significa? ¿De qué trata el mito de Aracne? Esta historia nos habla de las consecuencias de la soberbia. Es una emoción que nos hace sentir superiores a los demás, pero también incapaces de sentir humildad. Así que no te la pierdas, súbele a tu radio que hoy te la cuento con mucho cariño. Bien, cuentan que hace mucho tiempo, en la antigua Grecia, existió una joven muy habilidosa en el telar. Pero era tan habilidosa que era también admirada por todo el mundo. Le llovían comentarios positivos, le llovían adulaciones, le llovían buenos mensajes de apoyo a su trabajo, pero la fama logró que la joven llamada Aracne se creyera la mejor en su oficio. Más aún que Atenea, diosa de la sabiduría y la protectora de todas las hilanderas y bordadoras. Aracne sintió tal orgullo que iba creciendo y creciendo a tal punto que decidió desafiar a la diosa. Y un día Aracne le gritó: ¡Atenea! ¡Atenea! Todos dicen que soy la mejor tejiendo aquí en la tierra y que tú, sin embargo, eres la mejor en nuestro oficio. Pero yo creo que no es así. Yo creo que en realidad yo soy mejor que tú y por eso quiero desafiarte. Tejamos un tapiz las dos para que el resto del mundo valore quién es la mejor, si tú o yo. Y Atenea, la diosa, que en un principio sentía aprecio por la joven Aracne, la miró muy apenada y decidió darle una oportunidad. Así que bajó a la tierra en forma de una dulce anciana para advertirla. Y le dijo: joven, no deberías desafiar a una diosa. Recuerda que la humildad es un don maravilloso que además nos protege de nosotros mismos. Y Aracne, con su soberbia, le contestó:

0: ¿Y tú quién eres para darme consejos a mí? No tengo que mostrar humildad ante Atenea cuando sé que soy mejor que ella.
1: Y en eso la diosa se transformó de nuevo y se presentó ante ella con toda su belleza y majestuosidad.
0: Pues aquí me tienes, Aracne, le dijo después de convertirse. Tú lo has querido, así que comencemos a tejer. ¿Y qué pasa? ¿Cómo les queda el telar?
1: Yo te lo cuento en dos canciones más aquí en Amor 95.3, solo música romántica. Gracias por estar conmigo. Buenas noches.

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Hoy seguimos enterándonos qué pasa en esta leyenda de la mitología griega, Aracne y la diosa Atenea. Súbele a tu radio que esta maravillosa leyenda nos habla de la soberbia, esa emoción que nos lleva a sentirnos superiores a los demás y que nos vuelve incapaces de sentir humildad. Bien, para los que van llegando, resumen rápido para que no se me pierdan y disfruten esta hora con nosotros. Cuentan que hace mucho tiempo en la antigua Grecia existió una joven muy habilidosa con el telar. Era admirada por todo el mundo. Pero un día la fama y los comentarios positivos hicieron que la joven, que se llamaba Aracne, se creyera la mejor en su oficio. Incluso se creía mejor que la diosa Atenea. Ella era la diosa de la sabiduría, pero también la protectora de las hilanderas y bordadoras. El orgullo de Aracne creció tanto que decidió desafiar a la diosa y le dijo: "Todos creen en este planeta Tierra que yo soy la mejor tejiendo, pero que tú eres la mejor en nuestro oficio porque eres la diosa. Pero yo creo que no es así. Yo creo que en realidad soy mejor que tú y por eso hoy te desafío. Te desafío a tejer conmigo un tapiz para que el resto del mundo valore quién es la mejor". Y Atenea, que le tenía mucho aprecio a la joven en un inicio, la miró apenada y decidió darle una oportunidad. Así que bajó a la tierra en forma de una dulce anciana para advertirle. Y le dijo en esa forma: "Joven, no debería de desafiar a una diosa. Recuerde que la humildad es un don tan maravilloso que además nos protege de nosotros mismos". Y Aracne, muy soberbia, le dijo: "¿Y tú quién eres para darme consejos? No tengo que mostrar humildad ante Atenea cuando sé que yo soy mejor que ella". La diosa entonces, muy molesta, se transformó de nuevo, se presentó ante Aracne con toda su belleza y majestuosidad y le dijo: "Ok, bien, Aracne, tú lo has querido, aquí me tienes. Vamos a tejer". Y ambas mujeres comenzaron a bordar un tapiz a toda velocidad. Y mientras que Atenea creó un hermoso tapiz con todos los dioses majestuosos y en los extremos diferentes castigos a los humanos que no les respetaban, Aracne prefirió tejer un tapiz donde plasmó a los dioses en situaciones ridículas. Y dijo Atenea muy enfadada: "Veo que te mojas, te burlas de los dioses. Ok, mereces una lección y por supuesto un castigo. Esto lo has provocado con tu soberbia". Y diciendo esto, Atenea rompió el tapiz que había bordado Aracne. La agarró por el pelo y la elevó. Dijo una frase que ya con esto culmino la historia y quiero regalártela en tres canciones. La trae de la greña. ¿Qué pasa? Te lo cuento aquí en Amor 95.3. Solo música romántica.

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2: Amigos de Amor, ya de regreso con más información.
3: Aviso.
2: Tome nota porque por lluvia se implementa marcha lenta de seguridad en las líneas 2, 3, 4, 5, 8, 9, 12 y B del metro.
3: Mucho tráfico.
2: Mientras tanto, les comparto que está complicado calzada de Tlalpan desde Viaducto hasta División del Norte. Ejército Nacional a vuelta de rueda desde Río San Joaquín hasta Circuito Bicentenario. Lento Avenida Tláhuac entre José Clemente Orozco y La Turba.
3: Ligera carga.
2: En Avenida Lomas Verdes desde Periférico hasta Vía Adolfo López Mateos. Eje 6 Sur con carga en los semáforos entre Avenida Patriotismo e Insurgentes.
3: Buen avance.
2: Y nada nos detiene en Parque Lira desde Viaducto Miguel Alemán hasta Constituyentes.
3: Clima.
2: 17 grados y llueve en varios puntos del Valle de México. 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

Ya llegué con el final de nuestra historia. Súbele a tu radio que hoy se puso bien bueno el chisme con la leyenda de la mitología Aracne y la diosa Atenea. Soy Melanie Garza, tú escuchas La Noche de Historias de Amor 95.3. Para los que van llegando, resumen rápido porque quiero llegar al final y alcanzar a hacer la reflexión y quiero que se involucren con nosotros. Les doy la bienvenida. Bien, pues cuentan que hace mucho tiempo en la antigua Grecia existió una joven muy habilidosa con el telar que era admirada por todo el mundo. Pero la fama y los comentarios positivos la llevaron a creer a esta joven Aracne que era la mejor en su oficio, incluso mejor que la diosa Atenea, diosa número uno de la sabiduría y también la diosa protectora de las bordadoras. Entonces, Aracne sintió tanto orgullo que un día decidió desafiar a la diosa, diciéndole, a ver, todos en la tierra piensan que yo soy la mejor, pero aún así afirman que como tú eres la diosa que nos protege, tú eres mejor que cualquiera. Y yo sé que no, yo sé que soy mejor que tú, así que te desafío. Vamos a tejer un tapiz las dos para que el resto del mundo valore quién es la mejor. Y entonces la joven, con su soberbia, que era muy querida por Atenea, obtuvo una oportunidad. Atenea tuvo compasión y se convirtió en una anciana y se acercó a ella para darle consejo. Y le dijo, no deberías desafiar a una diosa. Recuerda que la humildad es un don maravilloso que nos protege de nosotros mismos. Y Aracne, enfrente de ella, se transformó y regresó a su forma con toda su belleza y majestuosidad. Y le dijo, órale va, aquí me tienes, vamos a tejer, vieja. Y entonces ambas empezaron a bordar un tapiz. Atenea creó un hermoso tapiz con los dioses y Aracne prefirió tejer un tapiz donde plasma a los mismos dioses, pero en situaciones ridículas. Y Atenea, muy enfadada, le dijo, ok, te burlas de los dioses, entonces mereces un castigo. Y ahí nos quedamos en la historia, que la agarró de los pelos, así después de haberle roto su tapiz, la agarró de los pelos y la elevó mientras le decía, a partir de ahora te pasarás el resto de tus días en las alturas. Ya que te crees una diosa, pues no cesarás de tejer hasta que te mueras. Y Aracne entonces se transformó en una araña. Y fin. Ahí termina la historia. ¡Qué fuerte! ¡La agarró de las greñas! ¿Qué piensas tú escuchando esta historia? La soberbia nos lleva a la prepotencia y una falta de respeto que, por supuesto, siempre trae consecuencias. O nos quedamos solos, o la gente ya no nos soporta, o perdemos o cerramos puertas. Esta falta de humildad nos lleva a cometer errores e imprudencias, como le pasó a Aracne. Cuando alguien se siente superior a otros, al final todo deriva en una terrible falta de respeto hacia los demás. Y esa persona se pierde a sí misma, pierde la capacidad para aprender y tarde que temprano terminan oxidándose y no siendo las mejores. Pero aquel que reconoce la habilidad en otros y siempre aprende y se mantiene humilde, nunca deja de estar vigente. Es lo que yo creo. Y bueno, con esto termino la noche de hoy.

0: Que tengas muy buenas noches. Yo soy Melanie Garza y regreso mañana a partir de las 4. Que tengas muy buen camino. Muy buenas noches. Gracias por escuchar Amor 90.3.
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1: Hola, ¿qué tal? Vamos con más información.
2: Aviso.
1: Se reabre la vialidad tras la presencia de manifestantes en Palma, a la altura de Avenida 5 de Mayo en la Colonia Centro.
2: Mucho tráfico.
1: Se complica Avenida 608 desde Río Consulado hasta Avenida 412. Calzada Ignacio Zaragoza con mucho tráfico. Esto desde Telecomunicaciones hasta Amador Salazar. Río Consulado a vuelta de rueda desde La Raza hasta Eduardo Molina.
2: Ligera carga.
1: En Miguel Ángel de Quevedo desde Avenida Universidad hasta Pacífico. Eje 3 Poniente con carga en los semáforos entre Gutenberg y Avenida Chapultepec.
2: Buen avance.
1: Nada nos detiene en San Antonio Abad desde Lucas Alamán hasta Eje 3 Sur.
2: Clima.
1: 17 grados. 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
1: 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A cada persona con la que te relacionas sin saberlo, la estás transformando. Agradece a cada persona que llega a tu vida todo lo que te está enseñando. 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
1: Amigos de Amor, ya de regreso con más información.
2: Aviso.
1: Si su vehículo tiene permiso para circular sin placas ni tarjeta de circulación, mañana viernes no podrá circular de 5 de la mañana a 10 de la noche.
2: Mucho tráfico.
1: Se complica Ejército Nacional desde Gutenberg hasta Circuito Bicentenario. Lento Florencia desde Chapultepec hasta Reforma. Viaducto Río de la Piedad también avanza lento desde Río Churubusco hasta Zaragoza.
2: Ligera carga.
1: En Observatorio desde Constituyentes hasta Avenida Jalisco. Barranca del Muerto con carga en los semáforos entre Periférico y Río Mixcuac.
2: Buen avance.
1: Y nada nos detiene en Antonio Caso desde Insurgentes hasta Circuito Interior.
2: Clima.
1: 16 grados. 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
2: Amigos de Amor, ya de regreso con más información.
3: Aviso.
2: La línea 1 del cablebús entre Indios Verdes y Cuautepec tiene horario de servicio de lunes a viernes de 5 de la mañana a 11 de la noche. Sábados de 6 de la mañana a 11 de la noche y domingos entre las 7 de la mañana hasta las 11 de la noche. El costo del viaje es de 7 pesos.
3: Mucho tráfico.
2: Mientras tanto, te comparto que está complicado Zaragoza desde Avenida Guelatao hasta Amador Salazar.
3: Ligera carga.
2: Avenida Tláhuac con carga que avanza desde José Clemente Orozco hasta Periférico. Calzada Ermita Iztapalapa con ligera carga. Esto desde Eje 3 Oriente hasta Avenida Tláhuac.
3: Buen avance.
2: Buen avance en Avenida Hidalgo entre Eje Central y Reforma. Año de Juárez Libre desde Ermita Iztapalapa hasta Circuito Interior.
3: Clima.
2: Nos mantenemos en 16 grados y esperamos una mínima de 14 grados. 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
1: Amigos de Amor, para mí fue un gusto acompañarlos. Vamos con la última información vial.
2: Aviso.
1: Recuerda que mañana no circulan los autos con holograma 1 y 2 de verificación, con engomado azul, terminación de placas 9, 0 y permisos.
2: Buen avance.
1: Nada nos detiene en la autopista México-Puebla, desde Eje 6 Sur hasta La Concordia. Avenida Canal de Tezontle Libre, desde Francisco del Paso y Troncoso hasta Circuito Interior. Avenida de las Granjas con buen avance. Esto desde Eje 3 Norte hasta Eje 5 Norte. Y en Calzada de las Armas nada nos detiene desde Calzada de la Naranja hasta Calzada San Agustín.
2: Clima.
1: Nos mantenemos en 16 grados. Para mañana se espera una temperatura máxima de 22 grados y una mínima de 13 grados con 80% de probabilidad de lluvia. Yo soy Mariela y fue un gusto acompañar tu camino a través de Amor 95.3. Hasta mañana.
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2: A través de Profeco en el canal pueden encontrar muchísimas recetas. Entonces es eso, que se animen, que se den la oportunidad de fallar también, porque así es la cocina, un poquito prueba y error. Y sería eso, que se animen a probar ingredientes que a lo mejor nunca han probado y que se pueden sorprender un montón con el sabor y que hasta pueden descubrir una técnica maravillosa de cómo saben más ricos, ¿no? Okay. Ese sería como mi mayor consejo, que visiten mercados, supermercados, que compren un ingrediente, el que quieran, y que lleguen a cocinar.
3: Que se atrevan,
2: que se atrevan,
3: ¿no? Que se atrevan.
2: Sí.
3: Bueno, pues muchas gracias por esta plática, por acompañarnos y por enseñarnos esta versatilidad de las setas al pibil.
2: No, al contrario, muchas gracias a ustedes y espero nos veamos muy pronto.
3: Seguro sí, seguro que sí. Los invitamos y las invitamos a que consulten nuestras redes sociales y que acudan al canal de Profeco TV en YouTube.
2: Gracias.
3: Gracias.
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0: Muchas gracias.
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0: Son las 5 con 12 minutos.

0: 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Son las 5 con 14 minutos.
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Son las 5 con 20.

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Son las 5:45.

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Son las 5:56.

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0: Comenzamos.

0: ¡Comenzamos!
1: Es Amor 95.3, solo música romántica. Buenos días, muy buenos, hagamos que sean, ¿sabes? Primero que nada, reconociendo a esa personita que te topas cuando te lavas los dientes o cuando vas y te quitas la guarda, cuando llegas al baño y reconoces cómo amaneciste. Ojalá te reconozcas por todo este esfuerzo que vienes haciendo día con día. Ojalá te recuerdes que eres valiente, eres fuerte, eres suficiente. Y así salgas a la vida, entendiendo todas tus fortalezas. Y salgas sabiéndote fuerte. Hoy tenemos un día llenito de cosas buenas, empezando por la música. Yo soy Rocío Córdoba y me gusta invitarte a que me acompañes, a que me permitas acompañarte hasta las 11 de la mañana. Así que le ponemos play al 95.3 de FM. Buenos días, en Amor.

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2: ¿Y si no tengo nada que explicar? ¿Si no tengo nada que demostrar? ¿Si no tengo nada que proteger? Quizá puedo dejar de apegarme a mi percepción de las cosas. Quizá puedo liberarme de la historia que me cuento acerca de mí misma. Quizá puedo soltar mis anhelos de cómo quiero ser percibida por los demás. Y vivir ligera, sin nada que perder, ni nada que ganar. Soy Rocío Córdoba.

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A ver, las personas todas necesitamos lo mismo para sentirnos bien. Lo que cambia muchas veces es la dosis. Algunos necesitan que los escuches más que otros. Hay quienes con poquito tienen suficiente. Unos necesitan que los mires mucho, otros menos. Otros necesitan que se les reconozca mucho. Otros con un poquito, digamos que tienen suficiente. Y es que el reconocimiento es una de las bases del cuidar. El ser humano necesita este reconocimiento, vamos, como el aire que respiramos. Algo muy interesante sobre el reconocimiento es que no solo se trata de una caricia al ego, sino de una necesidad psicológica básica, al nivel de la comida o del afecto. El cerebro va liberando dopamina, oxitocina cuando nos sentimos así reconocidos. Y esto refuerza el sentido de pertenencia y además de propósito. Es como si el reconocimiento nos dijera: existes y lo que haces importa. Y por eso es muy necesario reconocer aquello que hacen bien los otros. En la casa, en el trabajo, con los amigos. Y es que lo necesitamos. Pero a veces hay una inseguridad personal que nos impide reconocer a los otros, destacar a los otros, porque probablemente esto nos pone en desventaja o creemos que nos pone en desventaja. Vivimos compitiendo de manera excesiva. O a veces es la envidia, este sentimiento que nos puede complicar el hecho de reconocer genuinamente los logros ajenos. La falta de conciencia, ¿sabes? O de empatía. Simplemente no estamos lo suficientemente conscientes de lo que hacen los demás. No prestamos la atención o nos parece que hacen lo que tienen que hacer. Pero tendríamos que tener esa capacidad de apreciación para reconocer al otro. En fin, hoy sería interesante que reconocieras algo bueno en otra persona. A veces lo hacemos así, en voz baja, y no nos atrevemos a exteriorizarlo, pero ojalá lo reconozcas y lo hagas notable. Tenemos música. Estoy contigo a través del 95.3 de FM. Buenos días en amor.

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1: Amigos de Amor, es un gusto saludarlos y traerles más información de las calles. Yo soy Gaby.
2: Aviso.
1: Te comento que hoy no circulan todos los autos que tengan holograma 1 y 2 de verificación con engomado azul, terminación de placas 9-0, además de los permisos. Y es que si tu vehículo tiene permiso para circular sin placas ni tarjeta de circulación, hoy viernes no podrás circular de 5 de la mañana a las 10 de la noche. Así que evita sanciones y planea tu traslado.
2: A vuelta de rueda.
1: Te vas a encontrar con tráfico en Avenida 503. Es que está cerrada la circulación debido a obras entre Avenida 508 y el Eje 4 Norte. En el sentido opuesto está habilitado para circular en ambos sentidos.
2: Buen avance.
1: En Avenida

0: Avenida Hidalgo, avanzamos bien del eje central hasta Reforma. Avenida Ricardo Flores Magón con buen avance del circuito interior hasta Guerrero.
1: Clima.
0: Tenemos 14 grados en la temperatura. 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
1: Aquí no nos rompemos, aunque nos queme el frío. No te romperás, has pasado peores, pero aquí seguimos. Mírame, mi amigo.
2: El tiempo no hace milagros. No tapa las grietas ni borra el dolor. Lo que cambia las cosas es lo que haces mientras los días pasan. Curarse no es esperar sentado a que deje de doler. Es arremangarse, mirar la herida de frente y decidir que no te va a

0: sanar.
1: Es arriesgarte a fallar, a caerte otra vez, pero también a sentir algo nuevo. Es soltar ese peso que llevas cargando como si fuera parte de ti, aunque duela desprenderlo, porque si no lo sueltas, nunca tendrás las manos libres para abrazar lo que viene.

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1: Hola, ¿qué tal? Es un gusto para mí acompañarte y traerte más información de las calles.
2: Aviso.
1: Te comento que hay un choque que complica el avance en Río Consulado a la altura de Paganini con dirección a La Raza. Además, vas a encontrar reducción de carriles sobre República de Brasil pasando Donceles debido a obras. Las alternativas son Eje Central y el Eje 1 Norte.
2: A vuelta de rueda.
1: A tener paciencia porque en Río Consulado tenemos intensa carga de Eduardo Molina al Eje Central, así como en la autopista México-Puebla del Eje 6 Sur al distribuidor vial La Concordia.
2: Carga.
1: Poco a poco avanzamos en Avenida Guelatao del Eje 6 Sur y hasta llegar a la calzada Ignacio Zaragoza.
2: Buen avance.
1: Está libre sobre la calzada Chivatito de Paseo de la Reforma a la Avenida Constituyentes.
2: Clima.
1: La temperatura está en los 14 grados y esperamos una máxima de 22 para esta tarde. 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
3: Escoja bien a su pareja para que los domingos no terminen en casa de la suegra, creyendo que eso es salir a pasear. Amiga, date cuenta. En Amor 95.3, solo música romántica. Bueno, sí.

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2: Como la canción de Los Ángeles Azules.
3: Totalmente. Bueno, ni la de 17 años.
2: Ándale. Ahí va. Y entonces, a esa edad, 16 años, resultó ser que esta chica decide que encontró el amor de su vida. Para demostrarle su amor, este cuate le pidió una prueba. Uh-huh. Y le dijo, necesito que me des la prueba de amor.
3: Tómala. ¿Esa que tú y yo sabemos?
2: No, Rocío.
3: Ah, yo dije.
2: No, ya hay otros tipos de pruebas de amor.
3: Ok, esa ya está devaluada.
2: Y le dijo, va, está bien, ¿qué quieres que haga por amor por ti? Y le dijo, quiero que te tatúes mi nombre.
3: Órale.
2: Y le dijo, suena bien, lo puedo hacer.
3: ¿Dónde lo quele?
2: Así le preguntó.
3: ¿Sí?
2: ¿Y qué crees que contestó aquel?
3: ¿Dónde?
2: Aquí en la frente.
3: No, qué hijo perverso. Y no me vais a decir que mi compañerita.
2: ¿Qué crees que hizo?
3: ¿Qué hizo?
2: Se lo tatuó.
3: ¿En la frente?
2: En la frente y decía Luis.
3: Niñas, a ver, las estoy volteando a ver ¿qué caras hacen?
2: Ajá.
3: Johnny, la gente no está loca, está loquísima.
2: Loquísimísima. El tema no para ahí, porque esta chica, 2 meses después, descubre que el susodicho galán Romeo.
3: No, Luis.
2: Tenía familia.
3: Hijo de su. No me digas.
2: Abusados, abusadas, fíjate, con lo que hacemos por amor.
3: Eso debería de ser castigado con cárcel.
2: Sí.
3: O sea, en buena onda. La niña tenía ¿cuántos años? 16.
2: 16 años.
3: El hijo perverso
2: 18.
3: De Luis, mira, ya era mayor de edad.
2: Claro.
3: O sea, digo, y de veras, hablemos con nuestras hijas. Acerquémonos a ellas. Niñas y niños, hagámosle que desarrollen su criterio, ¿verdad? Que entiendan que el mundo está loco, como lo dice Johnny, y que ellos tienen pensamiento propio. ¿Cómo puede ser posible que alguien se atreva a pedirte que te tatúes? Uno, tit. Dos, su nombre, tit. Y luego, tres, en la frente, tit. O sea, ¿no? ¿Qué onda, señor?
2: Johnny, ajá. Si te pide prueba de amor, no es amor. Uh-huh. De entrada. Lo voy a repetir.
3: Exacto. A ver.
2: Si te pide prueba de amor, no es amor. Y hoy las pruebas de amor ya cambiaron porque también investigamos con todo el equipo. Y la prueba de amor va desde una foto en ropa interior o sin ropa.
3: Ajá, los dos, famosos packs.
2: Ajá. Que te saquen un crédito. O sea, que saques un crédito a su nombre.
3: Es que te voy a decir algo. Yo soy hija perversa, la verdad. O sea, si tú le pides a alguien que a cambio de estar seguro que te ama una cuenta bancaria y el otro lo hace, se la ganó por idiota. O sea, perdón. Es que la,
2: sí,
3: de, la chiquita de 16 años sí me dio pena. Pero ya, es que luego les pasa a las de 40,
2: claro,
3: las de 50.
2: Ahí andan sacando motos.
3: Y dices, ay, mi Zeina, te la ganaste. Punto, pues mira, y se acabó ya.
2: Ahí está.
3: ¿No?
2: Venga.
3: El amor se prueba solo, señor. Todos los días, de formas variadas, ¿no?
2: Sí, sí, sí.
3: No, ahora sí estoy muy enojada. Muy enojada.
2: Oye, no, pero ahí está. Veredicto, entonces.
4: Johnny, la gente está muy loca.
3: Está loca, pero está ya mejor no es. Gracias, señor Juan Calix Mora.
2: Hasta luego.
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Oye, ¿qué tal te caería un planecito de esos en los que vas al teatro con, pues no sé, el susodicho, la susodicha, la comadre, tu hermana, pero que esa salidita te hace tener, pues, una recarga importante de energía, de pila, de ganas, de risas, ¿no? Porque a veces salir de la casa significa soltar todos los problemas y eso me gusta. Y yo te quiero invitar a que disfrutes del fantasma de la ópera en el Teatro de los Insurgentes. Tremenda puesta en escena. Yo ya estuve ahí y de verdad, cuánta calidad, cuánto profesionalismo, qué gran momento. Y para las personas que quieran pasecitos, en este momento deben enviarme mensaje de voz a través del talkback de iHeartRadio. Dame tu nombre completo, tu teléfono y tu correo electrónico. Y si resultas ganador, nos vamos a estar comunicando contigo. En Amor 95.3, solo música romántica. Muy buenos días.

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Oye, aprende a pedir prestado. Porque al final todo es prestado. Tu cuerpo, prestado. Tu tiempo, prestado. Los hijos son prestados. Los padres, prestados. La pareja es prestada. Los amigos, prestados. Tu casa, prestada. Vamos, tu vida es prestada. Pero vivimos como si fuéramos dueños de todo. ¿Y qué tal nos enojamos cuando algo cambia? ¿O nos aferramos cuando algo se va? ¿Y vamos sufriendo cuando la vida nos recuerda una verdad que siempre estuvo frente a nosotros? Y es que absolutamente nada nos pertenece. Todo nos fue confiado por un tiempo. Y por eso mismo, hoy en vez de pedir más, hoy podrías agradecer. Porque cuando entiendes que todo es prestado, te empiezas a relacionar de otra manera con la vida, ¿sabes? Agradeces más, exiges menos, disfrutas más y controlas menos. Y entonces entiendes que hay que abrazar más, dar menos cosas por hecho, porque si supiéramos que algo nos fue prestado tan solo por un tiempo, pues probablemente lo cuidaríamos mejor. Y entonces haríamos más llamadas, daríamos más abrazos y perderíamos muchísimo menos tiempo en orgullos, en discusiones, que al final no nos llevan a ninguna parte a ganar. Solo perdemos tiempo, la oportunidad de estar con esa persona que también es prestada. Y la conciencia de que todo es temporal no hace triste la vida, simplemente la vuelve tremendamente valiosa. Porque precisamente lo que no dura para siempre es justo lo que merece ser apreciado mientras está. Así que no podemos retener. Hay que aprender a agradecer mientras tenemos, soltar cuando llegue el momento, porque al final todo lo que pasó por nuestras manos fue un regalo temporal, fue una experiencia prestada para aprender a amar y a vivir. Estamos arrancando un viernes con mucho amor, como nos gusta hacerlo. Yo soy Rocío Córdoba y si me llevas,

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1: Amigos de Amor, es un gusto para mí seguirlos acompañando. Yo soy Gaby y les traigo más información de las calles.
2: Aviso.
1: Te comento que hay reducción de carriles en la autopista México-Cuernavaca a la altura del kilómetro 63 con dirección a Cuernavaca debido a un choque. Además, complicado sobre Avenida Constituyentes debido a un choque a la altura de Lomas Altas con dirección a Observatorio.
2: A vuelta de rueda.
1: Está complicada la circulación en el eje 1 poniente de viaducto Miguel Alemán al eje 2 sur. En el eje 3 sur avanzamos lento de 5 de febrero y hasta llegar a Alfonso Reyes.
2: Carga.
1: Si lo que quieres es utilizar el eje 4 norte, aquí vas a encontrar ligera carga de Ferrocarril Hidalgo hasta Loreto Favela.
2: Buen avance.
1: Tenemos libre Gutenberg del eje 3 poniente y hasta Ejército Nacional.
2: Clima.
1: La temperatura 14 grados y esperamos una máxima de 22 para esta tarde. Yo soy Gaby y escuchas Amor 95.3.

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0: Pero el secretario de Salud Federal, David Kersenovich, aclaró que en México no tenemos un brote activo de ciclosporiasis al detallar que los casos que existen actualmente en el país representan menos del 0.01% de la población. La aclaración se da tras los brotes de diarrea explosiva en los Estados Unidos, atribuidos presuntamente a la lechuga cultivada en el centro de México, y los reportes de turistas de Reino Unido y Rusia que presentaron síntomas tras visitar Quintana Roo. Ayer se registró una explosión por fuga de gas en una pipa en la colonia Las Granjas, en Cuernavaca, Morelos, en los límites con Jutepec. El saldo hasta el momento es de 21 personas heridas, 11 evacuadas y 32 viviendas con algún grado de daño, entre ellas una con afectaciones severas en su estructura. Fue detenido por el delito de tentativa de feminicidio Jorge Francisco N., señalado como presunto agresor de su expareja Paula Fajardo, quien lo exhibió en varios videos en los que Jorge la golpeaba constantemente. Su captura fue ejecutada por la Fiscalía General de Guerrero en Acapulco y quedó a disposición de las autoridades correspondientes para continuar con el proceso en su contra. La Universidad Nacional Autónoma de México informó que este viernes los aspirantes a realizar el examen de control presencial podrán consultar la información referente a su cita para la aplicación de la prueba. Para ello deberán ingresar al portal Tu Sitio, en donde se encontrarán con los detalles como el día, la hora y sede asignados para realizar el examen, así como la documentación requerida. Para hoy, el Servicio Meteorológico Nacional pronostica lluvias puntuales intensas en Nayarit y Jalisco. Además, se mantendrá el ambiente caluroso a muy caluroso en zonas del norte del territorio mexicano, con temperaturas superiores a los 45 grados Celsius en Baja California. Esta mañana se registran 13 grados Celsius en la zona metropolitana del Valle de México. Por la tarde se espera ambiente cálido, cielo medio nublado a nublado con lluvias puntuales muy fuertes, acompañadas con descargas eléctricas y posible caída de granizo, condiciones que podrían originar deslaves, inundaciones y encharcamientos. Rocío, hasta aquí la información.
1: Pues vámonos con más música. Oye, tranqui, a veces dicen que hay que dejar de remar para que la vida te muestre el camino. Tómalo con calma en este miércoles, con amor.

Y si no tengo nada que explicar, si no tengo nada que demostrar, si no tengo nada que proteger, quizá puedo dejar de apegarme a mi percepción de las cosas. Quizá puedo liberarme de la historia.

que me cuento acerca de mí misma. Quizá puedo soltar mis anhelos de cómo quiero ser percibida por los demás y vivir ligera, sin nada que perder, ni nada que ganar. Soy Rocío Córdoba.

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1: Hola, ¿qué tal? Es un gusto acompañarte.
2: Aviso.
1: Tenemos cerrada la circulación en los carriles laterales de la calzada Ignacio Zaragoza a partir de calle Santiago de la Vega con dirección a la Concordia en la alcaldía Iztapalapa. Esto por obras a la altura de la estación del metro.

0: Peñón Viejo. Como alternativas está utilizar Avenida Texcoco y Avenida de las Torres.
1: A vuelta de rueda.
0: Tenemos el avance complicado en Mario Colín desde Jesús Reyes Heroles hasta Gustavo Vaz. En Niza también te detienes de Paseo de las Reformas de Insurgentes. Y malas condiciones en Observatorio de Periférico hasta Constituyentes.
1: Carga.
0: Poco a poco avanzamos en Pantitlán de Tepozanes al Periférico.
1: Buen avance.
0: En San Antonio Abad de Lucas Alamán al Eje 3 Sur.
1: Clima.

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4: Son las

0: 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Esto es lo que más me gusta de los viernes en amor. Y es que ya está con nosotros Lalito González. Bienvenidísimo. ¿Cómo estás, amigo?
1: Kio, llegamos a este fin de semana entre calores, lluvias, bueno, de todo tenemos, pero también tenemos recomendaciones para este fin de semana. Oye, y como le hacemos siempre, ¿no? ¿Comenzamos con comida? Claro, es que mira, tenemos ya la fiesta de las culturas indígenas, pueblos y barrios originarios. Así se llama esta fiesta, que abarcará desde hoy, 7 de agosto, hasta el día 23 en el Zócalo capitalino. Digo, por si extrañábamos tener el Zócalo así lleno como lo tuvimos en el Mundial, ¿te acuerdas? Bueno, pero ahora es para apreciar lo que tenemos aquí en la capital, porque por supuesto hay barrios originarios que tienen su propia artesanía, su propia gastronomía, y allí es donde uno entra, ¿no? Bueno, van a encontrar tlayudas, tamales, tacos, mole. Y claro, no solamente se trata de comer, hay artesanía, ya les decía. La verdad es que está padre, yo creo que habrá que darnos pues una vuelta este fin de semana allí al Zócalo capitalino. Ahora, no toda la comida está en el Zócalo, porque también les tengo la Feria del Elote y la Tortilla. Esto empieza este sábado 8 hasta el 23 de agosto. Se encuentra en la Plaza de San Juan Ixtayopan, allá en la Alcaldía Tláhuac. Entonces, bueno, lo dice el nombre, ¿no? Elote y tortilla. Entonces hay tamales, pan de elote, galletas, quesadillas, tlacoyos, gorditas, garnas, esquites, no hombre, ya hasta se nos está haciendo agua a la boca. Opción 2, para comida, allí, la Feria del Elote y la Tortilla, ya en Tláhuac. Después, en el Complejo Cultural Los Pinos, también, sábado 8 y domingo 9 de agosto. ¿Qué tenemos por allá? El Festival Puebla en Los Pinos, chiles en nogada, pero por supuesto que habrá allí, además de mole poblano, habrá tamales, sopa de milpa, bueno, de todo. Te digo que nada más uno piensa en comer, pero para eso es que tenemos estas recomendaciones, Chío. Y claro, si quieren otras opciones, ahí les va. ¿Se acuerdan que construyeron?

0: Desembarco de Normandía. Bueno, ¿qué papel tan importante jugó la meteorología en esto? Es la respuesta justo con esta película. No se lo pueden perder, es interesante. Y en las plataformas streaming, dos opciones. Una es mexicana, Nadie nos va a extrañar. La segunda temporada que llega a Amazon Prime Video. Una serie llena de nostalgia porque está ambientada en los 90 y que aparte nos presentaba un grupo de amigos que estaban cursando la prepa y enfrentan un montón de problemas, ¿no? Venden la tarea, sí, pero pues han perdido a uno de ellos de una forma muy trágica. Pero ellos, bueno, tienen que continuar con su vida, con la elección de qué van a estudiar para el futuro, ¿no? Entonces, bueno, platiqué con el director, que se llama Samuel Kishi, y vamos a escuchar por qué cree él que esta serie ha gustado tanto al público.
1: No se trata de vender tareas, se trata de sobrevivir, se trata de estar, se trata de crecer, se trata de enfrentar. Y son personajes que todo el tiempo están luchando y están buscando y les pasan cosas y reaccionan a esas cosas, y es por eso que nos identificamos. Creo que la venta de tareas es la perfecta excusa para contar por lo que están viviendo todos estos personajes.
0: Bien, esto en Prime Video. Le cambiamos de plataforma y llegamos a Netflix con la segunda temporada de 100 años de soledad, por supuesto, basada en esa novela increíble de Gabriel García Márquez, colombiano, sí, pero mexicano también, ¿no? ¿Qué pasó con Macondo? No solamente es con el realismo mágico, sino también te representa mucho de lo que pasa en América Latina. De esto platiqué justo con los protagonistas, que son Julián Román y Carla Barata. Vamos a escuchar qué es lo que nos comentaron en entrevista para Amor.
2: No importa hace cuánto tiempo se escribió, sigue siendo tan actual como si se hubiese escrito hace un mes. Creo totalmente que habla de mi familia, de su familia, de la familia de cualquier persona en cualquier parte de rinconcito de este planeta.
1: Un poco retomando lo de la soledad, yo siento que lo que ha pasado con las redes sociales es que cada vez estamos más solos. Cada vez son mundos individuales, no colectivos, por más que la gente piense que las redes sociales son muy colectivas.
0: Así que, Chío, como verás, tenemos mucho de qué disfrutar para este fin de semana. Mucha comida, allí se los dejé, pero también tenemos otras actividades y vámonos al cine. Así que, Chío, a disfrutar de este fin de semana.
3: Muchísimas gracias. Gracias siempre por todo lo que nos ofreces, porque con tantas opciones aquí nadie se va a aburrir. Vamos a pasar un tremendo fin de semana como nos lo merecemos. Gracias a Lalo González en Amor 95.3, solo música romántica. Vámonos, hay más música. Zorro Socorro.

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3: Y ahora sí tienes al viernes así de frente para que le digas dónde estuviste el miércoles cuando tanto te necesitaba. Oye, es que de repente el miércoles sí sientes que, ¿no? Quisieras una varita mágica y volverlo viernes y pum, llegó el fin de semana y el cotorreo y no, pero ahora sí estamos en un viernes maravilloso en el que queremos compartir contigo, en el que tenemos la mejor música romántica a través del 95.3 de FM. Muy buenos días, haz que sean buenos.

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0: el gran Pepe Aguilar.
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Amigo, date cuenta. 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
2: Amigos de Amor, es un gusto seguirlos acompañando y traerles más información de las calles. Yo soy Gaby.
3: A vuelta de rueda.
2: Está complicada la circulación sobre Río Consulado, desde Eduardo Molina hasta el Eje Central. También te vas a encontrar la calzada Ermita Iztapalapa con el avance complicado de Avenida de las Torres y hasta Rojo Gómez.

0: carga.
1: En estos momentos, el avance se complica un poco en Avenida Hidalgo del Eje Central al Eje 1 Poniente.
0: Buen avance.
1: Está libre sobre Avenida de las Granjas del Eje 3 Norte al Eje 5 Norte.
0: Clima.
1: La temperatura 15 grados. Yo soy Gaby y escuchas Amor 95.3.
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4: Son ya las 8:25 en México. Bueno.

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1: Presenta. Es Amor 95.3, solo música romántica, tiempo de café. Vamos a platicar, yo desde acá, tú desde allá. Y en esta era digital, una de las principales preocupaciones de nuestra sociedad en general es esta creciente adicción a las pantallas, muy especialmente entre los jóvenes. Los profesores en las escuelas están señalando que este uso excesivo de los celulares está afectando la concentración de los chavos, el rendimiento académico y en muchísimos casos está afectando la salud mental. Y esta situación hoy es alarmante para profesores, para papás que están pues tratando de implementar diferentes estrategias para tratar de mitigar estos efectos, tratar de promover un entorno más sano, pues en el entorno educativo, pero también tendría que ser en la casa. Y entonces hay escuelas que han decidido prohibir los teléfonos inteligentes. Están proponiendo estos teléfonos básicos que solo permiten llamadas y mensajes de texto porque esta es otra realidad. Hoy nos hemos vuelto pues muy dependientes a poder tener esa comunicación, accesar a tu niño en un momento de alguna crisis, de alguna situación que también desafortunadamente hoy pasa en el mundo. Quieres tener la posibilidad de hablar con tu hijo, pero esto es una belleza, regresar a esos primeros teléfonos con los cuales podías hacer una llamada, mandar un mensaje de texto, pero hasta ahí. O sea, ¿tú te imaginas? El teléfono estaría en el fondo de la mochila. Ni les interesaría tres cacahuates. Pero es un acto de rebeldía. Es saber quién se atreve.

porque no saben cómo se van a poner los catorrazos. ¿Cuál va a ser la respuesta de estos chavos? Bueno, pues ya lo están haciendo en algunas escuelas en Londres. Se atrevieron a decirles a los estudiantes el teléfono inteligente o se queda en tu casa o entrando a la escuela lo debes depositar en esta caja blanca. Y entonces, pues hay algunos que están reportando que han tenido un incremento en la interacción de los chavos entre ellos, o sea, una mejora pues a nivel social, platican, y eso ha reducido la ansiedad, el estrés. Tiene lógica. Cuando te das cuenta que tuviste una buena plática, un buen momento, que te reíste, que de entrada te percatas que ni te acordaste del celular, ¿no? Pero que ni siquiera te hizo la más mínima falta. Y ni el mejor de los contenidos te va a dejar esa buena sensación de haber estado con alguien, de haberte reído, de cuando te estás viendo a los ojos con alguien y de verdad te estás comunicando, te están escuchando o estás conociendo a alguien más. O sea, nada puede ser más enriquecedor en este sentido y más tratando de reducir justamente síntomas de ansiedad y de depresión. Bueno, pues han visto una respuesta sumamente favorable. Vamos a ver qué sigue en una de esas y pues hasta para los papás de los niños, ¿no? Porque pues todos tendríamos que reconocer que sí estamos súper dependientes al teléfono. Bueno, y hablando de estas cuestiones tecnológicas, el gobierno de Suecia está también revisando el avance de su plan de digitalización en algunos centros educativos para tratar de fomentar una vez más el uso de libros de texto y también bajarle muchísimo a las computadoras. Reconocen que no las pueden sacar del todo. Sin embargo, quieren, digamos que, desarrollar esas habilidades básicas como leer, como escribir, como contar. Esas cosas tan simples que hoy muchas veces están siendo sustituidas por todos estos dispositivos digitales en escuelas y que nos está haciendo pues que perdamos muchas habilidades. En el 95.3 de FM, hoy es viernes, te acuerdas.

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1: Las 8:37 en el 90.

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2: Hola, ¿qué tal? Yo soy Gaby y ya estoy de regreso para traerte más información de las calles.
3: Aviso.
2: Tenemos afectado el cruce de Avenida Guelatao y el Eje 6 Sur en la Alcaldía Iztapalapa debido a un choque. Además, está cerrada la circulación de calle Mariano Matamoros entre Circuito Interior y calle Madrid debido a obras de reencarpetamiento. La alternativa es utilizar Universidad.
3: A vuelta de rueda.
2: En el Eje 1 Norte tenemos el avance complicado de Periférico a Metro Hangares, así como en el Eje 1 Poniente de Viaducto Miguel Alemán al Eje 2 Sur.
3: Carga.
2: La vas a encontrar sobre la Calzada de Guadalupe del Eje 2 Norte al Eje 4 Norte.
3: Buen avance.
2: Te sugiero utilizar la calzada Acoxpa de Viaducto Tlalpan y hasta llegar a Avenida División del Norte.
3: Clima.
2: La temperatura 16 grados y esperamos una máxima de 22 para esta tarde. Yo soy Gaby y tú continúas escuchando Amor 95.3.

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1: Aquí no nos rompemos, aunque nos queme el frío. No te romperás, has pasado peores, pero aquí seguimos. Mírame, mi amigo.
2: El tiempo no hace milagros. No tapa las grietas ni borra el dolor. Lo que cambia las cosas.

es lo que haces mientras los días pasan. Curarse no es esperar sentado a que deje de doler. Es arremangarse, mirar la herida de frente y decidir que no te va a defender.

0: sanar.
1: Es arriesgarte a fallar, a caerte otra vez, pero también a sentir algo nuevo. Es soltar ese peso que llevas cargando como si fuera parte de ti, aunque duela desprenderlo, porque si no lo sueltas, nunca tendrás las manos libres para abrazar lo que viene.

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1: Las 8:57. Buenos días en Amor.

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3: Muy buenos días. Esa

103 DFM, yo ya listísima aquí a punto de bajar a nuestro estudio de iHeart porque ya están llegando muchas mujeres que vienen a, pues a platicar acerca de cómo sienten que van llegando a ciertas edades. Eres de las personas que cuando te preguntan tu edad te incomodas y ¿por qué? Bueno, pues hoy vamos a estar platicando con la doctora Paola Iturralde Rosas Priego y me va a dar muchísimo gusto que nos acompañes. Ella es ginecóloga y va a estar conmigo para resolver todas estas dudas, para hablar de suplementos, de cosas que pueden venirnos muy bien para sentirnos mejor. Así que para las personas que no van a estar de manera presencial, también pueden seguir esta transmisión desde el Facebook de Amor FM. Así que a partir de las 10 de la mañana, por ahí nos vemos. 9:03 en México, en Amor 95.3, solo música romántica. Muy buenos días.

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2: Poder conservar algún buen amigo desde la infancia. De esos que no surgieron cuando grandes y por lo mismo sientes literalmente que es tu hermano o hasta una extensión de tu, pues sí, así, de tu familia. Que te muestras como eres, en tus días buenos y en tus días no tan buenos. Pero el ir haciendo amigos en la vida, creo que cada vez lo vamos haciendo de manera más precavida. Llegamos a un punto en donde ya traemos nuestro historial de desilusiones, de decepciones, en donde sabemos que pues, los amigos luego no son tan amigos o las amigas no son tan honestas o tan transparentes como creíamos que se mostraban. Y es complicado porque, fíjate, la amistad dicen que es de lo más necesario para la vida. Así lo decía Aristóteles. Decía que tener amigos era indispensable para ser feliz. Y se preguntaba, ¿vale de algo el superar metas si no tienes a quién contárselo? Y aquí está el problema. Que encuentres a un verdadero amigo que te vea triunfar y lo aplauda con genuino gusto. Ese es uno de los más grandes problemas.

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1: Hola, ¿qué tal? Es un gusto para mí acompañarte y traerte más información.
2: Aviso.
1: Te comento que hay afectación vehicular en el eje 3 Oriente debido a un choque pasando Fray Servando con dirección a Viaducto Río Piedad.
2: A vuelta de rueda.
1: En avenida 608, de avenida 412 a Río Consulado. También nos detenemos sobre avenida de las Granjas del eje 5 Norte al eje 3 Norte.
2: Carga.
1: Vas a encontrar algo de carga sobre Pantitlán de Tepozanes hasta llegar al periférico.
2: Buen avance.
1: En San Antonio Abad, de Lucas Alamán y hasta llegar al eje 3 Sur.
2: Clima.
1: La temperatura está en

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Estamos hablando de la amistad. ¿Tú cómo vas? ¿Cómo te sientes en relación a esos vínculos que haces fuera de casa? ¿Te sientes realmente acompañado? ¿Hay alguien con quien puedes contar? ¿Hay gente que cuenta con alguien tan preciado, tan verdadero, ese vínculo, que hasta le entrega la llave de su casa, ¿no? Tú guarda esta llave, yo guardo la tuya, y cualquier cosa, pues ya sabemos, ¿no? Imagínate entregar la llave de tu casa. Digo, lo digo así para que de manera simbólica veamos lo que verdaderamente sería el contar con alguien fuera de tu familia. Piensa en este momento. ¿A quién le entregarías la llave de tu casa? Se la das hoy y como un poquito para siempre, ¿eh? O sea, no es de estas dos semanas. Gente que le entrega por cualquier cosa que se pudiera ofrecer, con los ojos cerrados, entendiendo que esa persona va a respetar de entrada la llave. La va a guardar para que nadie vaya a hacer mal uso de esa llave. Y si él la usa, va a cuidar lo que más quieres o lo que más vale, que es tu casa, hablando de cosas, pues, no de personas. Y es que tiene que ver la lealtad, la sinceridad, la empatía, el respeto. Pero sobre todo, ¿sabes qué? Hablando de amistad, el sentirte escuchado. Y es que se nos va la onda, se nos olvida que la amistad tiene que ver más con amar que ser amado. Lo decía Aristóteles, no lo digo yo. Queremos contarles, queremos que nos escuchen, queremos que hagan lo que nosotros queremos. O sea, estamos como buscando llenar nuestro jarrito y se nos olvida que para que esto fluya, para que la energía, digamos que vaya, circule, tú también tendrías que llenar el jarrito del otro con esa escucha, con ese interés, con esas ganas. ¿Te ha pasado vacío? Diciendo, chale, o sea, no le paró la boca, ¿no? Ah, qué bueno, ¿no? Ya sacó todo. Pero evidentemente no hubo un gramo de interés hacia mí. En ningún momento me dijo, ¿tú cómo estás? O luego te dicen, ay, ya hablé muchísimo. ¿Tú cómo estás, amiga? Y sacan el teléfono para revisarlo. Y dices, no, reinita preciosísima. Yo estoy bien. Estoy bien, ¿no? O sea, ¿con qué ganas? Hay una frase que he repetido, yo creo que 30 veces en el radio, pero es que el día que la escuché me encantó y me la eché a la bolsa y vivo con ella. Dice, si quieres impresionar, deja que te impresione. Y es una frase que podemos llevarla a muchos ámbitos. Quiere decir, si quieres dejar esa buena impresión, escúchala. Deja que te impresionen sus cosas. O escúchalo. Es necesario para hacer ese

gran amiga y la foto y... Pero quizá no estamos sabiendo hacer amistades, ¿no? En una amistad sí o sí tienen que haber ese tipo de valores que decíamos, o sea, lealtad, sinceridad, empatía. Oye, que si te está yendo bien en la chamba, el otro verdaderamente, genuinamente le dé gusto. Y se nos complica. O sea, el éxito ajeno se nos atora. Por eso son poquitos, poquititos. O sea, puedes cotorrear y sentir como cuates a muchos, pero ese amigo que te dice, yo sabía que te iba a ir bien, ¿qué te dije? Ahí está, y vas por más, ¿oíste? Ja. Pues suena a tu papá o a tu mamá y párale de contar. O sea, es muy fuerte.

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1: Hola, ¿qué tal? Excelente mañana. Seguimos con más información.
0: Tráfico lento.
1: Hay un corte a la circulación en República de Cuba a partir de República de Chile debido a obras. Como alternativas está utilizar ISA 5.

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2: De Guadalupe, de Insurgentes a Río de los Remedios, así como en Avenida Central Carlos Jan González, de Avenida 412 y hasta Metro Musquis.
3: Clima.
2: Tenemos ya 17 grados en la temperatura y esperamos una máxima de 22. 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

y único que tenemos pues injerencia es en nosotros mismos, es que hay que revisarnos. Decíamos, no hay cosa más mata amistad que no saber escuchar. Tú no puedes pretender sentarte con un amigo y que esa sea una buena plática o una tarde a gusto si no te para la boca. Es de lo primero. Dos, esa amiga que te cuenta puras penas, que ve todo el escenario difícil, complicado, vamos, el exceso de negatividad apesta. O sea, no se antoja. Salir de ahí drenado porque de por sí la cosa no está bonita, pero tu amiga te la supo pintar con un negro más intenso, chale, muchas, pero muchísimas gracias. Fíjate, decíamos que esto de la envidia se percibe, se huele así, mira, al vuelo la cachas. Cuando a alguien no le da gusto o que le cuentes que conociste a alguien interesante o pues que tienes una meta enfrente y que vas por ella. Hay gente que eso, digamos que le recuerda lo mucho que ha dejado de hacer consigo mismo, ¿no? O sea, se incomoda por ver tu crecimiento. O también, por ejemplo, te ha pasado que te sientas y ves cómo disfruta de contarte lo que le contó otra persona. O sea, el chismecito, pero así con un dejo de... pues de acidez, de mala onda, de ay, ¿te enteraste? No, es que fíjate que me dijo. Y dices, no, pues ahí luego te cuento mis cosas. O sea, no es padre ver cuando tu amiga critica a otra persona y se le llena la boca porque dices, no, pues nada más te voy a dar material, material para que hables de mí, ¿no? Así como me cuentas de tu amigui. O fíjate esta. ¡Qué cañona! Hay gente que le gusta que le cuenten, pero no suelta prenda, pues. O sea, no arriesga nada, no cuenta de sus cosas. Y para sentarte a oír puras trivialidades también, ¿no? Así de, ¡ay, sí, qué bárbaro! ¿Cómo ha llovido, no? Sí, que No para. Y dices, ¡ay! O sea, me podía haber quedado viendo otro capítulo de mi serie. ¿Te gusta que la gente... pues te considere y entonces te cuente que aquello tenga sustancia, haya, pues, verdad, ¿no? O sea, porque tú le vas a contar de tus hijos, por ejemplo, estoy hablando de una amistad donde... Pero si la otra te digo, nada más te habla del clima, pues dices, no, pues yo para qué le sigo contando más cosas íntimas si esta mujer no quiere pasar de lo más superficial. Otra mata amistad es que cada vez que te emparejas, cada vez que empiezas una nueva relación sentimental, abandonas. Así, o sea, ahorita te necesito, amiga, y entonces una intensidad bárbara. Y después vuelves a tener galán y otra vez al olvido. Y eso, pues tampoco se siente padre, ¿no? ¿O qué tal cuando sientes que te eligen así nomás porque les puedes ayudar en varias cositas, les haces el paro, les funcionas bien? Esto de la conveniencia apesta horrorosamente. Es de lo peor que se puede sentir. Y claro, cuando eres una persona, ¿cómo decirlo? Apagada, aburrido, se oye feo, pero sí... Hay gente que te la jalas y tratas, pero no lleva esa actitud de vamos a salir, vamos a cotorrear, ¿no? Probablemente, pues no comenta nada. Sientes literalmente que es nada más espía. Está ahí, pues porque tiene que salir de su casa, pero no aporta con carota. Hay que revisarnos porque ya lo decía el propio Aristóteles. La amistad es lo más necesario para la vida. Decían que llegamos a viejitos sanos, fuertes, y felices en gran medida por esos vínculos que tenemos en el día a día. Hay que alimentar

esas amistades. Hay que hacer lo propio. Hay que saber escuchar. Hay que mostrar interés. Hay que tener detalles. Hay que, pues sí, ya lo hemos oído mil veces, pero

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6: Buenos días y bienvenidas, bienvenidos todos a este Desayuno entre Amigas, bravo, en el que hoy vamos a estar platicando pues de los mitos, de las realidades de cumplir años. Mi nombre es Rocío Córdoba y me encanta que nos acompañen a través de Amor 95.3, solo música romántica. Si nos estás escuchando a través de tu radio, gracias por estar con nosotros. Pero también le quiero agradecer a todos los que nos están escuchando en el país, incluso fuera de México, a través de iHeartRadio. Muchísimas gracias y no se olviden que también nos pueden seguir a través de Facebook. Déjame decirte que esta es una transmisión que en este momento ya está en línea y vas a poder disfrutar si entras a nuestro Facebook. Búscanos como Amor FM. Y esta mañana es este desayuno que te das con las amigas, en el que te sinceras, en el que dejan de quitarse los años y cuando hablan de su edad aceptan que, a ver, después de un cotorreíto, una desveladita, ya no se recuperan como antes. Y en este desayuno vamos a contar, bueno, con el consejo de una experta. Esto es lo más importante. Y por eso le quiero dar la más cordial bienvenida a la doctora

0: Doctora Paola Iturralde Rosas Priego, quien es ginecóloga, obstetra y cenóloga. Bienvenidísima, doctora, ¿cómo estás?
1: Muchas gracias, Rocío. Muy contenta de estar aquí con tu audiencia, con las invitadas del día de hoy del desayuno y realmente felicitarte porque estos son temas que normalmente no se hablan. Y entonces poder hablar de los años, de qué es lo que me pasa, de qué puedo sentir, de qué voy a cambiar, creo que son tópicos que deberíamos de cada vez tratarlos más, de no esconderlos y de no verlos como un tabú. Muchas gracias por la invitación.
0: Muchísimas gracias, doctora Paola. Un aplauso muy fuerte para la doctora, que en este caso es especialista en nosotras, en las mujeres, en cómo vamos desarrollándonos. Y hoy, de manera seria, voy a ver quién es la valiente en esta mañana. ¿Quién se atreve a decir así su edad así? Dice yo, y con orgullo. Mira, veo varias manitas y eso me da mucho gusto, porque generalmente a las mujeres hasta dicen que es de mala educación preguntarle su edad, porque pues algo no saben, ¿no? O sea, nos cuesta trabajo a veces reconocer que, pues sí, que vamos cambiando de etapa. A veces llegas al espejo y de repente te haces así como que, ¿qué hubo? ¿No? Así, vamos viendo cambios, pero a mí me gustaría saber en esta mañanita, ¿quién me quiere decir cómo se siente a su edad? ¿Cómo va recibiendo su edad? A ver, por allá, si me ayudan a pasar el micrófono, mil gracias. Buenos días, ¿cómo te llamas?
2: Hola, buenos días, mi nombre es Teresa Romero. Principalmente, muchas gracias por la invitación.
0: Gracias, Teresa.
2: Yo tengo 37 años. No, 38, perdón, 38. La verdad, a mí me gusta mi edad. Ahorita, hasta este momento, lo estoy disfrutando más. Pues anteriormente no me gustaba, la verdad.
0: ¿Por qué?
2: Porque, pues no, o sea, desde pequeña, la verdad, no me enseñaron a disfrutar eso. No me enseñaron a disfrutar mis cumpleaños, mi edad. Y ahorita ya que estoy, bueno, con el paso de los años me ha gustado más porque he aprendido a cuidarme interiormente y emocionalmente también, que ahí voy al... porque he tenido altas y bajas, pero la verdad me gusta mucho mi edad ahorita, lo disfruto más, porque tengo personas que me han acompañado en ese proceso. Entonces, también especialmente a tu programa.
0: Gracias.
2: Porque me ayudó mucho, mucho, no sabes cuánto. Yo llegué a tu programa principalmente por lo mismo, por cuidarme, por verme bien y por estar bien yo. Y ahí pues concuerda a mi familia.
0: Perfecto. Pues muchas gracias. Y qué bien que estás aquí, porque hoy vamos a aprender muchísimo más, porque estamos con la doctora Paola. A ver, doctora, ¿por qué nos da tanto miedo envejecer? ¿Por qué para nosotras las mujeres, digamos, que la edad se vuelve este tabú?
1: Sí, a ver, Rocío, como lo platicábamos, esto no es algo nuevo. Siempre nos ha dado, entre comillas, miedo a envejecer. Ustedes, dentro de leyendas, no leyendas, ¿quiénes no hemos escuchado que Cleopatra se bañaba con leche de burra para no envejecer? También hay otra leyenda de una condesa que, según esto, bebía sangre de mujeres vírgenes, para que estaba complicado conseguirlas, pero se tomaba la sangre de personas vírgenes para no envejecer. Entonces, sí nos da miedo porque en lugar de tener un valor propio, muchas veces ese valor se adjudica con la edad o cómo me veo, no con lo que soy. Entonces, ¿qué era lo que decíamos? Estamos acostumbrados a ver el vaso medio lleno, no medio vacío. ¿Qué es lo que yo tengo? Como decías, tenemos experiencia, nos conocemos mejor, podemos hacer mejores elecciones conforme el tiempo va pasando. Tristemente, el envejecer lo vemos con lo que perdemos, no con lo que ganamos. ¿Qué podemos perder? Me duele la espalda, me duelen las articulaciones, ya no me muevo tanto, tengo sudoraciones, se me olvidan las cosas, en lugar de todo lo bueno que podemos hacer. Entonces sí, nos sigue dando miedo porque tristemente y de forma indirecta se le da valor o un valor diferente a la mujer joven que a la mujer madura, por así decirlo. Yo te preguntaba hace rato, ¿quiénes son las que se quedan con los galanes en las novelas? Las jóvenes. ¿Quiénes se quedan con los trabajos? Las jóvenes que llegan. Entonces, esos son valores o definiciones que ha adoptado la sociedad en lugar, y nosotros lo hemos

0: permitido. Entonces es el momento de ya no permitirlo, empezando con nosotras mismas.
1: Oye, me encanta, doctora. Ahorita, mientras estábamos esperándolas a todas ustedes, estábamos platicando justamente de eso y me encantó esa reflexión con la que está empezando. Vamos llegando a la edad y ponemos demasiada atención en esas pérdidas, como decías, quizá ya no somos tan ágiles como lo fuimos cuando teníamos 20 años, pero tú, Tere, nos acabas de demostrar con tus palabras que, claro, vamos volviéndonos más dueñas de nosotras, más seguras de nuestro actuar, de nuestra manera de pensar, y eso nos da poder, porque vamos sintiendo el control. Ya no estamos en manos de nuestros papás ni de, ¿no? Lo mencionaste, cuando yo fui más joven, no me sentía tan bien. No nada más es cómo nos vemos, es cómo nos sentimos, cómo nos percibimos a nosotras, y creo que vamos ganando muchísimo terreno en este sentido. A ver, vamos al público una vez más. A mí me encantaría que alguna de ustedes me dijera, ¿cuál fue ese primer signo de la edad que notaron? Un algo que vieron en ustedes que no fue la primera canita, esa canita que dices, ¡ay, no pasa mucho!, ¿no? Ese algo que dijeron, ¡ay! O sea, me sentí grande, me sentí vieja, me vi vieja en el espejo. ¿Qué fue? A ver, adelante, la de gris, porque fue la primera. Gracias.
2: Buenos días a todos. Muchas gracias por la invitación. Estoy muy contenta de participar ahorita con todas ustedes, especialmente con usted, que es una gran persona.
1: Gracias.
2: Yo el primer signo que vi así, pues sí, las arrugas, ¿no? Pero yo siempre me levanto y me veo al espejo y siempre trato de sonreír ante el espejo, por verme, o sea, como tal como soy. O sea, me acepto, me gustan mis canas, a mí me gustaría tener mi pelo todo blanco ya. Tengo 60, voy a cumplir 62 años.
1: ¿Y dónde están las canas que no las veo? ¿O te las...? Mira.
2: Ya las traigo.
1: O sea, la que quiere no le salen. Y la que las tiene, nos las pintamos.
2: Sí, y pues, como usted dice, las arrugas, o sea, vérselas, no son para sentirse grande, o sea, vieja o deprimida, no, sino para, son la experiencia de los años que va uno viviendo, y la verdad, es muy bonito, muy gracias. Bonito aceptarse como tal como es uno.
1: Gracias. ¿Alguien más que me diga? Yo, la verdad, un día sentí esto y hoy se sintió medio gacho. A ver allá, la mujer de rojo, por favor, gracias.
3: Buenos días. Hola. Es un placer estar con todas ustedes y sobre todo con gente tan experta hablándonos sobre esta situación por esta situación de la sexualidad. Yo me sentí en realidad que ya estaba llegando a una edad cuando me jubilé. Tengo 62 años, soy educadora, fui educadora. Y pues bueno, llegas a la edad donde te dice la mayoría, no, pérdida de neuronas, juventud, arrugas, bla, bla, bla, bla, bla. Pero te das cuenta a través de que vas aprendiendo y asimilando la vejez, que te puedes ver como tú quieras. Yo neurológicamente dije, tengo 38 años y en esa edad me quedé. Reanimando mi situación de avance de años. En cuestión de neuronas, anteriormente se decía que las neuronas se quedaban y ya no avanzabas en el aprendizaje. Qué bueno que la ciencia ha avanzado y las neuronas siguen aprendiendo a pesar de tu edad. Y no digo a pesar de mi edad, porque pues yo a mi edad todavía me sigo cuidando, me sigo sintiendo bien, de 38 años. Pues bueno, puedes hacer muchas cosas y lo ves en este nuevo cambio de vida, que no estás limitada para nada. Y entonces tu cuerpo se va a sentir como tú te sientas. Entonces, bueno, ese es mi punto de vista, espero que les sirva. Y pues bueno, el arreglo físico es muy importante para que tú te sigas sintiendo joven y eres capaz de llamar la atención en cualquier lugar.
1: Eso.
3: Ese es mi punto de vista.
1: Muchas gracias, qué linda. Gracias, gracias. Un aplauso fuerte. Doctora Paola, platícanos, ¿qué significa envejecer? ¿Qué es esto? ¿Qué pasa en nuestro cuerpo? Y vamos, ¿cuándo es que empieza todo este proceso de envejecer?
0: A ver, si realmente queremos utilizar la palabra envejecer, tristemente desde que nacemos. A partir de que nacemos, todas nuestras células van cambiando y todo se va haciendo, la piel se va desgastando, se va perdiendo hidratación, se va modificando todo. Si yo te dijera que yo me despierto a los 30 y soy joven, pero después me desperté a los 40 y ya empecé a estar más viejita, y a los 50 ya no pasa así. Esto va siendo un procedimiento o un proceso gradual, y hay un término que se acuñó y que se dijo hace mucho tiempo que se llama inflammaging. ¿Qué quiere decir? Todo lo que yo hago, lo que yo como, con lo que yo estoy, me da ciertos estímulos. ¿Esos estímulos qué van a hacer? ¿Me van a ayudar o me van a perjudicar? ¿Qué me perjudican? Pues favorecen esa inflamación que hacen que yo vaya perdiendo ciertas cosas en el organismo. Entonces, por decir, hay ciertos alimentos que no nos ayudan. Los ultraprocesados, todo lo que es utilizar microondas, el tipo de cómo cocino y cómo hago mis alimentos, qué como, si me muevo, todo eso hace que mi cuerpo se inflame o no se inflame tanto. Entonces, ese es el proceso de envejecer y nosotros podemos hacer que eso sea cada vez. Ya no puedo echar el tiempo para atrás, pero sí puedo hacer que el tiempo que me falte sea mejor y que mi organismo esté mejor.
1: Y al estar conscientes de esto, pues podemos hacer muchos cambios. Vamos, nunca es tarde para aprender qué es lo que debemos elegir cuando vamos al súper, cuando vamos al mercado, qué sacamos de ahí, que a lo mejor en algún momento, pues no solo nos gustaba, sino además nos llenaba energía, pero hoy, lejos de eso, nos está restando. ¿Qué tendríamos que ir quitando las mujeres o qué tendríamos que ir sumando, doctora? Hablando, por ejemplo, de alimentación.
0: Mira, si hablamos de alimentación, toda la corriente actual es que comamos lo más sano posible. Mientras menos procesado, mientras menos sofisticado, mientras más natural, casi casi si ir al mercado y coger ahí las frutas, verduras, leguminosas, obviamente es mucho mejor. Entonces, la pirámide de alimentación que antes existía ya cambió. La base principal, aunque ustedes no lo crean, es esto. Estar sentadas, comiendo con amigas, platicando. Esa es nuestra base. Tener un grupo, tener un propósito, eso es lo primero que debemos de tener. Después de ahí, leguminosas, verduras, etc. La carne roja, que en algún momento, y digo, a mí me tocó mucho cuando me fui al servicio social, si la gente mona, que tenía un mejor estatus en el pueblo donde yo estuve, eran las que comían carne de res todos los días. Es lo peor que podemos hacer, ¿eh? Carne de res no es lo más recomendable dentro de la alimentación. Más pescado, pollo, leguminosas, verduras. Todo eso se va haciendo nuestra pirámide y es lo más sano que podemos hacer. Además, podemos hacer ejercicio, tomar mucha agua, dormir bien. Eso de voy a ver mi último capítulo de la serie y me duermo en lugar de a las 9, me duermo a las 11, no es lo más sano que podamos hacer. Entonces son muchos hábitos y cada hábito suma.
1: Y luego el marido que no ayuda, ¿no? Que ronca o que, en fin. Pero vamos a hacerle un caso a la doctora desde este primer momento. A tomar café, a pasarla bien, a estar contentas, a disfrutar este momento. Vamos corriendo a hacer una pausa, pero vamos a continuar con esta plática maravillosa. Gracias, estamos en Amor 95.3, solo música romántica. Seguimos a través de Facebook, estamos por Amor FM.
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1: Hola, ¿qué tal? Es un gusto acompañarte.
2: Aviso.
1: Te comento que debido a una volcadura tenemos servicios de emergencia laborando en circuito interior a la altura de Paganini con dirección a Marina Nacional en la alcaldía Gustavo Amadero. Las alternativas son el Eje 3 Norte y Manuel González para que lo tomen en cuenta.
2: A vuelta de rueda.
1: Tenemos Lago de Guadalupe con tráfico de Avenida Hipódromo hasta llegar a Gustavo Vaz.
2: Carga.
1: Vas a encontrar un poco de carga en la calzada México-Tacuba, de los puentes de Tacuba al circuito interior.
2: Buen avance.
1: En Otón de Mendizábal tenemos el avance libre de Juan de Dios Batis y hasta llegar a Guillermo Maciú.
2: Clima.
1: La temperatura 18 grados. Esperamos una máxima de 22 y para esta tarde tenemos un 40% de probabilidad de lluvia. 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
2: Te da miedo comer ciertas cosas, pero yo creo que en lugar de sufrirlo, yo creo que hay que disfrutarlo y dejarlo ir, ¿no? Poco a poquito.
3: Muchas gracias. Doctora Paola, ¿por qué, a ver, dos personas podemos pues ir haciéndonos más grandes de maneras
4: tan... Alejan solo una parte. O sea, como yo me veo, es lo que ustedes ven, pero no saben todo lo que ha pasado en mí. O sea, es decir, yo puedo ver a cada una de ustedes y yo no sé la historia que traemos. ¿Qué me refiero con historia? Lo que estaban diciendo de alimentación, de si fumo, si tomo, si hago ejercicio, si no hago ejercicio. Si tengo algún problema, mencionaban hipotiroidismo, hipertiroidismo. Hay muchas patologías que no nos van a ayudar. Y lo que habíamos dicho, cada hábito suma. El hacer ejercicio, el moverme, el dormir bien, el no estar tan estresada. Hay una corriente que habla mucho del mindfulness, de tratar de adentrarnos, de hacer cosas por primera vez, de siempre hacer algo bueno, de siempre ayudar a alguien. Son ciertas cosas que podemos hacer. Y yo lo que recomiendo cuando van mis pacientes no es compararme con Juanita, porque sí, podemos ver a alguien y decimos, híjole, ese sí lo corrieron sin aceite. No, este está re bien, que me pase sus tips, ¿no? Porque ¿qué está pasando? ¿Por qué no me comparo conmigo? ¿Qué hacía yo a los 20 años? ¿Qué podía hacer? Corría 20. Híjole, ahorita nada más corro 10. Bueno, pues tengo que hacer lo suficiente. Si no, ya no llego a los 20, pues llegar a los 17, pero competir conmigo para yo cada vez estar mejor, cada vez más plena, dar mejor. Porque si no, es algo injusto para nosotros o algo desleal que me compare con alguien que no tiene mi misma historia, ni mis mismos hábitos, ni mis mismas costumbres.
3: Claro, por supuesto. Oigan, a ver, ¿quién recibió el manual de cómo vivir los 30, los 40 y los 50? ¿No lo recibió, señora? ¿Y usted tampoco? ¿Y allá tú? ¿No? Yo tampoco. Y es que, a ver, sería padrísimo, ¿no, doctora? Poder recibir ese manual que nos vaya diciendo paso por paso qué debemos de hacer. Y bueno, ya estaría en cada quien hacerlo o no hacerlo, pero la realidad es que de repente un día nos damos cuenta que pues ya no somos las de antes, ya no somos al menos tan jóvenes como nos creíamos o como nos sentíamos. Pero si pudiéramos hacer un manual, doctora, ¿qué tendría que decir ese manual? ¿Cuáles son esas cosas que podrían sumarnos? Me dijiste algo que me parece importantísimo y que hasta lo quiero subrayar: tener buenos momentos, tener pues amigas, reírnos, disfrutar la vida, tener en el estómago la paz de saber que tu mundo está bien, medianamente bien. Siempre tenemos preocupaciones, pero estos momentitos en los que nos reímos, en los que pues volteamos a ver la carita de alguien más riéndose, nos hacen pues ver que la vida es buena, ¿no? Y esto ya es un gran regalo para nuestro cuerpo.
4: A ver, si a mí me dijeras que hiciéramos un manual, que a mí también me hubiera encantado recibirlo, así como el de cómo ser mamá y muchos manuales, eso estaría padrísimo. Pero bueno, yo pondría, si quisieras, 5 capítulos. Uno sería, ¿qué como? Comer cosas más sanas, más saludables, menos procesados. Dormir. El cuerpo cuando duerme se repara. La mujer que duerme, como en algunas veces cuando estamos estudiando medicina o que tenemos muchas cosas, que dormimos 4 horas, 5 horas, no es lo ideal. Entonces es comer, es dormir, estresarnos. Sé que todos tenemos problemas y todos vamos, no siempre va a ser color de rosa, ojalá fuera, pero no lo es. Pero tratar de manejar las cosas lo mejor posible. Entonces el estrés tampoco nos ayuda. La otra sería movernos, hacer ejercicio. No quiero que seamos las maratonistas y no. Hacer ejercicios de fuerza, de cómo conservar la musculatura, porque es lo primero que se pierde. Al momento de que empiezan a disminuir las hormonas, lo que se perdemos es músculo y la densidad mineral ósea, los huesos. Entonces, si hacemos ejercicio de fuerza, cuidamos esos dos. Y mi quinto punto sería el que tú ya mencionaste. Tener un grupo, tener un propósito, tener amigas. Mucha gente hoy, y muchos en algunas ocasiones hemos comido en la oficina, que ni siquiera sales, comes en tu escritorio y comes ahí, pero ¿con quién hablaste? ¿Con quién interactuaste? ¿Con quién platicaste?

0: quitaste? ¿Te pasa algo y con quién acudes? Cada vez vas haciendo tu grupo más pequeño y eso no es nada sano.
1: ¿Tomaron nota? ¿Vieron qué importante? Fíjate, cuando dijiste, doctora, del sueño. Yo alguna vez escuché que el sueño es el superpoder. O sea, repararnos es fundamental para tener esta disponibilidad para el mundo. Y yo quiero preguntar en este momento, de forma seria, porque aquí estamos entre amigas, ¿quién duerme 8 horas? ¿Quién procura sus 8 horas? ¿Quién defiende 8 horas por la noche? ¿Y de este lado? 2 manitas. Solo 2 personas.
0: Pero chécate, si son 40 personas, exacto, no llegamos ni al 1%.
1: ¡Exacto! A dormir, niñas, vámonos. Vámonos. Pero fíjense qué grueso. Y a ver, vamos a escuchar así aleatoriamente a 3 personas. ¿Cuál es la razón por la que no defienden estas 8 horas? ¿Por qué se van tarde a la cama generalmente? A ver, micrófonos, por favor, de este lado. A ver, allá.
2: Hola, buenos días. Hola. Gracias por la invitación, primero que
1: gracias
2: nada.
1: Gracias a ti.
2: Bueno, obviamente los tiempos de una mujer no son fijos para nada. Siempre en el transcurso del día se presentan diferentes actividades que pues a lo mejor tú ya tenías planeado tu día, pero pues ya no lo pudiste llevar a cabo. Entonces lo que una mujer, yo por ejemplo en mi caso, lo que espero ya es terminar mis actividades para irme a dormir, que viene siendo 11:30 de la noche, para pararnos 5:30 para ir a trabajar otra vez nuevamente. Entonces por lo regular no cumplo ni nada de
1: 6 horas
2: más o menos, y cuando ahora sí que tienes la oportunidad de dormir, ya salió otra cosa.
1: ¿A qué te dedicas?
2: Soy secretaria.
1: ¿Y el trayecto y todo te requiere levantadita a las 5:30?
2: Tengo un adolescente de 16 para la prepa y una niña en kinder. Entonces la niña es la que requiere más atención y la que pues obviamente...
1: ¿Y perrito también?
2: No, la verdad no tenemos mascota. No, pero como dice Rocío,
1: no le dio tiempo.
2: El marido... también cuenta.
1: Es correcto, gracias.
2: Entonces, que tú ya quieres dormir, pero como dice la doctora, déjame ver otro capítulo y nos dormimos.
1: Exacto.
2: Entonces, ¿cómo procuras dormir esas 8 horas? Fíjate, pues no se puede.
1: Muchas gracias. 6 horas. A ver, allá atrás, por favor. Gracias.
3: Hola, buenos días.
1: Hola.
3: Yo estoy en lo mismo y me hubiera encantado que existiera el manual Godín. Pero en mi caso, justamente no tengo familia, no tengo hijos, no tengo responsabilidad más que de mí. Pero a veces por estar trabajando, por estar tan enfocada, me olvido de comer. Me olvido de que tengo que dormir 8 horas. Y ahí es donde justamente entran los problemas. Yo a mis 33 años tengo resistencia a la insulina, en donde afecto la alimentación, el estrés, el sueño. Entonces, aquí es donde justo me hubiera gustado tener el manual para poder revertir todo esto, que ahorita me está costando más.
1: A ver, platícame así de volada, tu día.
3: Mi día, me levanto, hago mis actividades, aseo, dejo mis cosas, mi espacio en orden, porque me gusta el orden, y desayuno y comienzo a trabajar. Y de ahí a las 9, termina hasta las 6, a veces 8, y a veces más tarde. A veces más tarde. Es que y sin comer. Y sin comer. Y me encanta lo que hago. Yo diría, no, no, estoy odiada, fastidiada de la vida. No, me encanta. Me encanta, pero necesito ese equilibrio.
1: Fíjate, doctora, y todas amigas, hay algo interesante. Hemos venido hablando de nuestras pasiones y hemos incluido al trabajo en nuestras pasiones. No hablamos de, es mi pasión, y la propia doctora, ¿no?, sabe el amor inmenso que le tiene a su profesión, lo que le ha costado, lo que la ha necesitado, requerido, ¿no? Y por lo tanto, pues, se vuelve, yo creo que sin duda, una pasión. Pero estamos tomando tan en serio el trabajo que se nos está olvidando que la vida, lo que verdaderamente tendría que ser la vida, que son nuestros amores, nuestros vínculos, estos momentos, ocurren cuando cerramos nuestro trabajo, cuando cierras la oficina, cuando te despides del consultorio, cuando te vas

0: Y dejamos muy poco para la vida, ¿no? Que tú mencionaste en estos 5 puntos. El quinto es estos momentos de esparcimiento. Una amiga, para que siga siendo tu amiga, pues requiere también mantenimiento esa amistad, ¿no?
1: Dice, ¿no?, que las amistades son como los árboles. Los tienes que estar regando. Claro. Y si no, se seca. Entonces, sí tenemos que cuidarnos. Y por decir, créeme que si alguien te entiende la pasión por la chamba, somos los médicos. Y yo creo que cada área, no por hablar de medicina, porque es de lo que yo puedo hablar, pero yo creo que cada una de las chambas tiene sus requerimientos, y si quieres ser el mejor en tu chamba, va a implicar tiempo, esfuerzo, sacrificios. Pero nunca un sacrificio a expensas de. Voy a traspolar, nada más si me permites, un ejemplo. Yo cuando recibo mamás y tienen a sus hijos, lo primero que les digo es que no quiero que vivan por los hijos. Pueden vivir para. ¿Y a qué ejemplo me voy? La leyenda y las enseñanzas de las mamás es que es la mamá mártir. Yo tengo un bolillo, tengo 3 hijos, lo divido en 3, y pues yo, mamá, no como porque soy la mamá mártir y tengo que cuidar a mis hijos. Error. Si tengo un bolillo, lo divido entre 4 porque le doy a mis 3 hijos y como yo. Si yo no estoy bien, no tengo cómo conseguir el siguiente bolillo para mi familia. Entonces, no hay que descuidarnos. O sea, si un mensaje me gustaría que se llevaran hoy, es que tristemente el cuerpo pasa factura. Desde jóvenes hasta grandes. ¿Qué dejo de hacer? ¿Qué no hago? ¿Y cómo no me cuido? No me va a reclamar hoy. Hoy, si yo tengo 20, puedo no comer 5 días y me voy a ir de fiesta y no va a pasar nada. Pero a los 50 no voy a estar igual que la que comió sano y la que comía y la que hacía. No quiere decir que no nos divirtamos o que salgamos de fiesta, pero con mesura y haciendo negociaciones. Pero el cuerpo sí pasa factura.
0: Total y absolutamente. Y así de volada, porque nos tenemos que ir a corte, doctora, dime esto de la resistencia a la insulina, porque cada vez lo oigo en mujeres jóvenes.
1: Sí, a ver, aquí muchas veces se asocia, como comentaban, con cortisol alto. Mucho estrés, cortisol, altera todo lo que es el feedback hormonal y entonces empieza a haber alteración. Aquí lo que se tiene que hacer es ver qué tanto es la realmente resistencia a la insulina, una intolerancia a los carbohidratos o ya alguna entidad endocrinológica mucho más seria. Pero muchas veces es con eso. Y es más, por decir, también lo deben de haber oído mucho porque es así como de coloquial, el síndrome ovario poliquístico también muchas veces se asocia con resistencia a la insulina. O sea, el tipo de alimentación que llevamos, el tipo de ejercicio, el estilo de vida, no nos ayuda.
0: ¿Ya oíste, Monse? ¿Tomaste nota, Monse? Eso. Gracias. Oigan, pues vamos corriendo a corte, pero vamos a seguir. Estamos en vivo a través de nuestro Facebook. También estamos a través del 95.3 de FM. Así que, pues continuamos en Amor.

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2: Hola, ¿qué tal? Es un gusto para mí acompañarte y traerte más información.
3: Aviso.
2: Te comento que debido a retiro de árbol, servicios de emergencia laboran en los carriles laterales de viaducto Miguel Alemán y Minería con dirección al eje central en la colonia Escandón. Tus alternativas son los carriles centrales de viaducto.
3: A vuelta de rueda.
2: En Montevideo tenemos tráfico de Insurgentes hasta Ferrocarriles Nacionales y el avance también se complica en Primero de Mayo de Gustavo Vaz al Periférico.
3: Carga.
2: En estos momentos te vas a encontrar con algo de carga sobre Avenida Centenario de Río de los Remedios a la calzada San Juan de Aragón.
3: Buen avance.
2: Está libre y sin problemas en estos momentos sobre la autopista Naucalpan-Ecatepec de Avenida Adolfo López Mateos a la Avenida Ceilán.
3: Clima.
2: Tenemos ya 19 grados en la temperatura. Yo soy Gaby. Tú continúas escuchando Amor 95.3.
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0: De la comadre, ¿qué hubo? ¿Qué te veo apagado? A ver, te paso Plena FM, ¿no? ¿Sí o no? Gracias, muchísimas gracias también a toda la gente acá atrás. Y también quiero decirles que la próxima semana tenemos un desayuno bien bonito, el SOS para los papás, porque hemos venido platicando de la mochila emocional con la que nuestros hijos van a regresar a clases, pero ¿con qué nos quedamos los papás y las mamás? Ahí vienen los permisos, los temas del chat de las mamás, platicar con el profesor, las calificaciones, ya sabes, todos esos temitas los vamos a platicar el próximo viernes, porque también tenemos desayuno entre amigas de Amor 95.3, solo música romántica. Gracias a todos los que nos acompañaron a través del Facebook Live, a quienes nos escucharon a través de Amor FM y también a través de iHeartRadio. Yo soy Rocío Córdoba. Hasta la próxima. ¡Bravo!
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6: Bienvenidos en este fin de semana. ¡Qué rico! Ya es viernes 7 de agosto de este año 2026. Esto es Amor 95.3, solo música romántica. Gracias por dejarme estar contigo, Rosa en los controles, mi querido Gus. Estamos juntitos a acompañarlos, sobre todo en este día de reflexiones, de frases, de pensamientos lindos. Así que vamos a conectar juntos, vamos a compartirlos y también conectamos a través de redes sociales. X y Facebook, Sandra en Amor, o Instagram y TikTok como Sandra Villalobos FM. ¡Arrancamos! Muy buenos días en Amor 95.3.
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En Amor 95.3, solo música romántica. Yo soy Sandra Villalobos y te sigo acompañando en este día de frases. De todas las lecciones que la vida nos ha enseñado, la principal es esta. Hay decisiones que debemos tomar. Hay cambios que tienen que ocurrir. Hay miedos que tenemos que afrontar. Hay soledad que tenemos que soportar. Hay lágrimas que tenemos que derramar. Incluso hay comienzos que tienen que florecer dentro de nosotros. Por quinto que nosotros imaginamos. Es un gran recordatorio para saber lo que somos capaces de hacer. Yo soy Sandra Villalobos, te acompaño en Amor 95.3, solo música romántica.

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peores críticos, los más duros. Nos decimos cosas que jamás le diríamos a alguien que queremos. Cambiar esa voz interior puede cambiar la forma en que vivimos. En lugar de decir no puedo, prueba a lo mejor con esta frase: todavía estoy aprendiendo. Y en vez de castigarte por equivocarte, reconoce que estás creciendo. La manera en que te hablas recuerda que también influye en tu autoestima, en tus decisiones y hasta en tu ánimo. Así que el día de hoy vengo a recordarte, y este momento que es para ti, haz el intento de tratarte con la misma paciencia y cariño que ofreces a los demás. Yo soy Sandra Villalobos, en Amor 95.3, solo música romántica.

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1: Hola, ¿qué tal? Es un gusto acompañarte y traerte más información.
2: Aviso.
1: Hoy se presenta Harry Styles a las 9 de la noche en el Estadio GNP, por lo que vas a encontrar afectación vehicular en zonas aledañas. Tus alternativas son esa carga también de Viaducto Tlalpan hasta Francisco y Madero.
2: Carga.
1: Poco a poco avanzamos sobre Avenida Plutarco Elías Calles del Eje 3 Oriente hasta Río Churubusco.
2: Buen avance.
1: Es una buena opción Avenida Doctor Vértiz de Torres Adalid a la Avenida Emperadores.
2: Clima.
1: La temperatura 20 grados y esperamos una máxima de 22 para esta tarde y tenemos un 40% de probabilidad de lluvia. 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
2: Tu mañana ya terminó. Estás por arrancar la segunda parte de tu día. Piensa solo en cosas buenas, en cosas bonitas. Piensa en tus seres queridos que te esperan en casa. Pero sobre todo piensa en esa situación que realmente quieres que te suceda. Y para lograrlo, vibra alto y repite estas palabras. Me amo.
3: Me amo. Me amo.
2: Me valoro.
3: Me valoro.
2: Me acepto tal y como soy.
3: Como soy.
2: Tengo la capacidad de eliminar cualquier condición negativa en mi vida. Mis errores solo son oportunidades de aprendizaje.
3: Aprendizaje.
2: Me libero de toda carga de culpa, vergüenza y duda. El universo me favorece con nuevas oportunidades. Elimino toda barrera que me impida ir hacia mi propósito. Agradezco la salud que tengo y cada una de las bendiciones que me ha dado este nuevo día. Y recuerda esto, solo tú puedes crear la mejor versión de ti mismo o de ti misma. En Amor Solo Música Romántica, que siga siendo un gran día.
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6: Bienvenidos en esta nueva hora. Feliz de acompañarlos a través de esta frecuencia. Soy Sandra Villalobos y ya sabes que en este viernes de frases, de reflexiones, lo comparto contigo con mucho amor para seguir en contacto, para seguir compartiéndonos de nuestro día a día, pero también para enajenarnos un poquito del día a día, ¿verdad? Así que esta nueva hora te regale la claridad para tomar esas decisiones que te acerquen a lo que más deseas en tu vida. Bienvenidos en Amor 95.3.

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Y el día de hoy traigo una reflexión para ti. Eres lo que llevas en el corazón. El resto simplemente es solo apariencia. Lo que vive dentro de ti tiene más poder que cualquier imagen que intentas proyectar. La fuerza de voluntad, la honestidad, el coraje para seguir adelante, incluso cuando todo parece difícil. Las apariencias engañan. ¿Cuántas veces no hemos escuchado esta frase, verdad? Pero la esencia nunca miente.

Puedes tener todo en el exterior, pero si en el interior estás vacío o vacía, nada tiene sentido. Así que siempre alimenta tus sueños, fortalece tu fe, lleva tu amor y tu gratitud siempre en el corazón. Yo soy Sandra Villalobos, te acompaño en Amor 95.3, solo música romántica. Y también gracias por seguirme a través de Instagram y TikTok.

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2: Aviso.
3: Luego de la presencia de manifestantes, se libera 5 de mayo al cruce con calle Palma.
2: Tráfico lento.
3: El avance es lento sobre calzada de Tlalpan, de calzada del Hueso a Cerro de Jesús. Guadalupe y Ramírez con avance complicado de Villa y hasta Periférico.
2: Ligera carga.
3: A través de Avenida del Imán de Insurgentes a la Avenida Estadio Azteca. Plutarco Elías Calle. Con carga que avanza del eje 3 Oriente a Río Churubusco.
2: Sin tráfico.
3: En la autopista México-Cuernavaca de Viaducto Tlalpan a la caseta de cobro. Vértiz con buen avance de Torres Adalida a Emperadores.
2: Clima.
3: La temperatura 21 grados. Yo soy Gwen y tú tienes muy buen gusto porque acompañas tu camino con la música de Amor 95.3.

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En Amor 95.3, solo música romántica, yo soy Sandra Villalobos y el día de hoy vengo a recordarte que hay que hablarnos bonitos porque también nos cambia nuestra vida. Muchas veces somos muy duros con nosotros mismos. Nos criticamos por esos errores pequeños, nos exigimos demasiado, nos olvidamos de reconocer todo lo que sí hacemos bien. Imagínate por un momento, ¿qué pasaría si te hablaras con la misma paciencia y cariño como tratas a alguien más? El amor propio también está en las palabras que utilizas contigo. Por lo que te repites todos los días, termina construyendo tu autoestima. Así que el día de hoy vengo a recordarte que cambiar el no puedo por el lo estoy intentando es mucho mejor a aprendernos a valorarnos. Yo soy Sandra Villalobos, te acompaño en Amor 95.3, solo música romántica.

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4: Conduzcan con cuidado, yo soy Gwen y les traigo la información vial en Amor.
5: Aviso.
4: Se registra un percance en el circuito interior Río Consulado. Afecta a la altura de Gran Canal con dirección a Congreso de la Unión.
5: Tráfico lento.
4: El avance lento sobre prolongación División del Norte de Deportivos Xochimilco a Muyuguarda. Río Churubusco con avance lentísimo del Eje 5 Sur a Río de la Piedad.
5: Ligera carga.
4: Carga que avanza sobre San Jerónimo de Periférico a Luis Cabrera. Calzada de las Águilas con carga que avanza de la Superbia Poniente a Rómulo O'Farrill.
5: Sin tráfico.
4: Libre, el Eje 1 Oriente de Coruña a Playa Roqueta.
5: Clima.
4: La temperatura 22 grados. 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
6: Es gracioso que le tuvimos que poner el nombre de responsabilidad afectiva a básicamente ser un ser humano decente. Mantén una comunicación abierta, honesta, cumple tu palabra, trata de mantener el autocontrol emocional, sé consciente, pide perdón y perdona. Esta responsabilidad afectiva implica una conciencia profunda de nuestras emociones y cómo éstas afectan a los demás. Esto, digamos que es indispensable para cultivar relaciones saludables, respetuosas y funcionales. 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

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Disfruta, apapáchate, agasájate con esta música romántica, pero también muy mexicana. Así que quédate conmigo, yo soy Sandra Villalobos, te sigo acompañando con las mejores promociones en Amor 95.3.

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4: Bienvenidos en esta nueva hora. Oye, esta es la señal del amor que tú estás esperando, porque ya llegaron los paquetenamores. En la próxima intervención te quiero platicar y te quiero invitar a que vayas a dos diferentes eventos con boletos dobles, triples, cuádruples, depende de verdad de lo que tenemos para ti. Así que quédate conmigo en Amor 95.3.
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0: Libre, el eje 1 Oriente de Coruña a Playa Roqueta.
1: Clima.
0: La temperatura 22 grados. 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
2: 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Si tu mensaje cae en el 95, con muchísimo gusto yo te los estoy regalando. Esto es Amor 95.3, solo música romántica, y en lo que tú me mandas tu notita de voz, con mucho gusto yo te estoy regalando estos boletos.

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1: Hola, qué gusto ser su copiloto. Yo soy Gwen y les traigo la información vial en Amor.
0: Tráfico lento.
1: Y vamos primero con las zonas complicadas para que no se queden atorados en el tráfico. Una de ellas es Guadalupe y Ramírez de Villa a Periférico. Lo mismo sucede en Río Mixcoac. Avance lento de Insurgentes a Revolución.
0: Ligera carga.
1: Vámonos ahora hasta la avenida Tamaulipas, donde vamos a encontrar carga que avanza de Carlos Lazo y hasta Arteaga y Salazar. En Ticomán también hay carga que avanza de Insurgentes a Juan de Dios Batis.
0: Sin tráfico.
1: Vamos excelente a esta hora en Carlos Lazo de la autopista México-Toluca a Tamaulipas. Y en Insurgentes nada te detiene del eje 4 Norte y hasta Acueducto de Guadalupe.
0: Clima.
1: La temperatura de 22 grados. 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
1: Llegó el momento de decirte quiénes son los afortunados ganadores de estos paquete enamores. Quien se va a disfrutar con pase doble María José y pase triple a Moenia es Marcela Torres. Felicidades, Marce, gracias por escucharme. Y también pase doble para Juntos y pase cuádruple para Alex Fernández, Mario Berrondo Manzano. Gracias, Mario, también por escucharme. Sigan pendiente de Amor 95.3, solo música romántica, porque tú puedes ser el próximo o la próxima ganadora. Gracias, vámonos mientras tanto con más música romántica. Yo soy Sandra Villalobos.

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nuestra paz. Y en la vida hay dos opciones. O quedas bien con la gente o quedas bien contigo. No existe el punto medio. El día que vives para la aprobación de los demás, empiezas a traicionarte. Y el día que decides vivir para ti, vas a decepcionar a alguien más. Así de simple, así de difícil. Quedar bien con todos tiene un precio que nadie te dice. Tienes que callarte, ajustarte, doblarte, hasta no reconocer tu propia voz. Y con el tiempo esa aprobación empieza a saber a nada. La segunda opción es más solitaria, pero sí, las pocas personas que se quedan van a conocerte de verdad. Vivir en paz contigo misma vale más que vivir aplaudida siendo alguien que no eres. En Amor 95.3, solo música romántica, con todo mi amor te comparto esta reflexión. Yo soy Sandra Villalobos.

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1: Las palabras que te dicen importan. Piensa por un momento cómo te hablas cuando cometes un error. Muchas veces nosotros somos nuestros peores críticos, los más duros. Nos decimos cosas que jamás le diríamos a alguien que queremos. Cambiar esa voz interior puede cambiar la forma en que vivimos. En lugar de decir no puedo, prueba a lo mejor con esta frase: todavía estoy aprendiendo. Y en vez de castigarte por equivocarte, reconoce que estás creciendo. La manera en que te hablas recuerda que también influye en tu autoestima, en tus decisiones y hasta en tu ánimo. Así que el día de hoy vengo a recordarte, y este momento que es para ti, haz el intento de tratarte con la misma paciencia y cariño que ofreces a los demás. Yo soy Sandra Villalobos, en Amor 95.3, solo música romántica.

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2: Es momento de seguir con mucha más información vial.
0: Tráfico lento.
2: Y recuerden que va a vuelta de rueda el circuito interior. Y es que de Diagonal Patriotismo a Ricardo Flores Magón se van a tardar por lo menos 20 minutos. Además, el avance es poco a poco sobre Tiers de Gutenberg a circuito interior. También hay avance complicado en Legaria de Felipe Carrillo Puerto a Río San Joaquín.
0: Ligera carga.
2: Vamos con un poquito de dificultad en Darwin de Tiers a Mariano Escobedo. Sobre Calzada Camarones sí hay carga, pero no te preocupes, seguimos avanzando del Eje 3 Norte a la Calzada de los Gallos.
0: Sin tráfico.
2: Libre Insurgentes, del Eje 4 Norte y hasta Acueducto de Guadalupe. En Canal de Miramontes no hay nada de tráfico de Cerro de las Torres a Río Churubusco.
0: Clima.
2: La temperatura 22 grados. Yo soy Gwen y te acompaño con la mejor música aquí en Amor 95.3.
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Lucero estará en el Auditorio Nacional el 24 de septiembre. Es momento, yo sé que todavía falta, pero es momento de que tú vayas participando conmigo para poderte llevar tus boletos y ya asegurar tus lugares. Descarga la aplicación de iHeartRadio y a través de Amor 95.3 te vas a encontrar ese tollback, este micrófono que te permite mandar una nota de voz. Dime que quieres tus pases para Lucero, tu nombre y tu teléfono, y así estás participando conmigo. Yo te acompaño con la mejor programación musical. Buen día para todos. Un besito. Soy Sandra Villalobos, te acompaño.

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2: Ya la última hora contigo en Amor 95.3, solo música romántica. Soy Sandra Villalobos y es un placer estar contigo, acompañándote en este ya

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Soy Sandra Villalobos, contigo en Amor 95.3, solo música romántica. Y el día de hoy vengo a recordarte tu valor. Fíjate que en la vida existen personas que aparecen justo cuando más lo necesitamos. Gente que con una palabra, con una llamada o con simplemente escucharte logra hacerte sentir acompañado, y eso nos recuerda algo muy importante. No estamos solos. A veces olvidamos nuestro valor porque nos enfocamos demasiado en lo que nos falta o en algo que salió mal. Pero llega alguien que te abraza con el alma y te hace recordar todo lo bonito que sí tienes. Por eso, también es importante convertirnos en esa persona para alguien más. Nunca sabes cuánto puede ayudar ese gesto sincero. Y el día de hoy vengo a recordártelo. Yo te acompaño en Amor 95.3, solo música romántica. También estoy contigo a través de redes sociales, en X y Facebook Sandra en Amor, o Instagram y TikTok como Sandra Villalobos FM.

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1: Es momento de seguir con mucha más información vial.
2: Tráfico lento.
1: Y recuerden que va a vuelta de rueda el circuito interior. Y es que de Diagonal Patriotismo a Ricardo Flores Magón se van a tardar por lo menos 20 minutos. Además, el avance es poco a poco sobre Tiers de Gutenberg a circuito interior. También hay avance complicado en Legaria de Felipe Carrillo Puerto a Río San Joaquín.
2: Ligera carga.
1: Vamos con un poquito de dificultad en Darwin de Tiers a Mariano Escobedo. Sobre Calzada Camarones sí hay carga, pero no te preocupes, seguimos avanzando del eje 3 norte a la Calzada de los Gallos.
2: Sin tráfico.
1: Libre Insurgentes, del eje 4 norte y hasta Acueducto de Guadalupe. En Canal de Miramontes no hay nada de tráfico de Cerro de las Torres a Río Churubusco.
2: Clima.
1: La temperatura 22 grados. Yo soy Gwen y te acompaño con la mejor música aquí en Amor 95.3.
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En Amor 95.3, solo música romántica. Yo soy Sandra Villalobos y el día de hoy vengo a recordarte que seamos felices y ya. Sin tantas condiciones ni calendarios. Sin esperar que el mundo encaje perfecto para permitirnos sonreír. Que la alegría se

Un acto sencillo, pero también valiente, como abrir esa ventana al amanecer, pero también dejar que la luz nos encuentre sin máscaras, recordándonos que estar vivos ya es el milagro suficiente. Seamos felices en lo pequeño, en lo que respira despacio, en la risa que brota sin permiso y ese silencio que también abraza. Dejemos de posponer el alarma para después, como si la vida fuera una lista de pendientes interminable. Hoy basta este instante, basta con lo que somos, con lo que duele y con lo que florece, porque incluso en las grietas crece la belleza. Seamos felices y ya, no como un mandato ingenuo, sino como una elección profunda, humilde y rebelde de habitar en el presente. Esto con el corazón abierto. Yo soy Sandra Villalobos, te acompaño en Amor 95.3, solo música romántica y en iHeart.

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1: Hola, qué gusto ser su copiloto. Vámonos con la información vial.
2: Aviso.
1: Y después de la presencia de manifestantes, se libera la circulación en Diagonal 20 de Noviembre y la lateral de Fray Servando Teresa de Mier.
2: Tráfico lento.
1: Vamos lento en la avenida Tláhuac. De José Clemente Orozco a Periférico se van a tardar por lo menos 10 minutos. Circuito interior lento de Diagonal Patriotismo a Ricardo Flores Magón.
2: Ligera carga.
1: Carga que avanza en Eulalia Guzmán de Circuito Interior a Camarones. En Calzada Camarones hay un poquito de carga del Eje 3 Norte a la Calzada de los Gallos.
2: Sin tráfico.
1: Libre 5 de mayo. De Aquiles Cerdón a Tezozómoc.
2: Clima.
1: La temperatura 22 grados. Yo soy Gwen y para que no nos falte el romanticismo, súbele a la música de Amor 95.3.

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1: que es en septiembre. Yo les regalo sus invitaciones en la hora del Pa' que te enamores de Amor 95.3. Solo música romántica. Yo les preguntaba, ¿qué quieren ganar? Y me escribieron a través del Instagram, @soymelanigarza, del Facebook, Melanie Garza en Amor, y me mandaron nota de voz a través del tollback de la aplicación iHeartRadio. Y varios pidieron para diferentes conciertos, pero se repitió mucho petición de Pa' que te enamores para Lucero, que llega próximamente al Auditorio Nacional, 24 de septiembre a las 8:30 p.m. Saludos para Cecilia Urostegui Arcos, que dice: Mel, por favor, quiero Pa' que te enamores de Lucero, para Abraham de Jesús, para Beba Camacho, para Liliana MH, para Ángel Chi Ramos, para María Guadalupe Cuadris, para todos ustedes, boletos para Lucero. Participa en el tollback de la aplicación iHeartRadio. Busca Amor 95.3 y ya que nos escuches, en el botón rojo del micrófono, que se llama tollback, puedes dejar notas de voz. Ahí déjame mensaje con tu nombre completo, tu número de teléfono, y dime que quieres este Pa' que te enamores para Lucero. Que por cierto, no les dije cuántos son, ¿no? Ah, bueno, son 4 boletos. ¡Padrísimo! 4 boletos para que te vayas con tus 3 personas favoritas a este conciertazazazazazo. Te mando un abrazo a la distancia, que tengas un gran camino a donde vayas. Yo soy Melanie Garza y te acompaño con las mejores promociones aquí en Amor 95.3. En lo que te inscribes, cantemos con Chayanne Un siglo sin ti y regreso yo en 3 canciones. ¿Tú no querías para Lucero? Bueno, pues escríbeme al Facebook Melanie Garza en Amor o al Instagram @soymelaniegarza. ¿Qué quieren ganar? Yo me armo paquetes con eso. Buenas tardes, buen camino. Ya son las 4:19.

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1: Hola, qué gusto acompañarte y seguir con la información vial.
0: Tráfico lento.
1: Recuerda que vamos a encontrar avance complicadísimo en la avenida Canal de San Juan, de Sur 20 al Eje 5 Sur. Otra zona nada recomendable es Zaragoza. Va poco a poco, desde Avenida Guelatao hasta República Federal.
0: Ligera carga.
1: Vámonos hasta Avenida de las Fuentes, donde hay ligera carga de Boulevard Pípila a la Avenida de los Bosques. En Eulalia Guzmán también hay ligerita carga de Circuito Interior a la Calzada Camarones.
0: Sin tráfico.
1: Vamos excelente en 5 de mayo, de Aquiles Serdano Tezozómoc y la autopista México-Puebla con muy buen avance, desde la Concordia y hasta el Eje 6 Sur.
0: Clima.
1: La temperatura 21 grados, yo soy Gwen y quédate escuchando la mejor música en Amor 95.3.

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1: Ajá, o sea, los boletos se agotan. Todos queremos ver a Josy Cuen y a Jorge Medina. Y si tú quieres tus invitaciones y dices, Melio, yo no puedo comprármelas ahorita. Traigo gastos, surtir la lista de útiles de los niños. Traigo que vueltas, deudas económicas. No, Mel, no me alcanza. O estoy priorizando otros gastos. Bueno, pues yo te los regalo. No te apures, yo te regalo 4 boletos para que te vayas con tus personas favoritas. Ay, es que quiero que se la pasen bien, que no batallen, que disfruten la vida y además agradecerles porque ustedes nos escuchan y nos convierten en la estación número 1 de la Ciudad de México desde hace 7 meses. 7 mesesotes. Si tú quieres tus boletos, participa en este momento a través del tollback de la aplicación iHeartRadio. Sí, entras a la aplicación y buscas Amor 95.3. Ya cuando sonamos, te aparece un botón rojo del micrófono. Ahí le das clic y me dejas nota de voz con tu nombre completo, tu número de teléfono y dime que quieres este paquete en Amores de Juntos. Que por cierto, tienes que agradecerle a algunos que me escribieron en el Facebook, Melanie Garza en Amor, como Jennifer que dice, Mel, yo espero que estés muy bien, pero yo estaría mejor si me regalas un paquete en Amores de Juntos. A irme con mi bello esposo a nuestra terapia musical. Muy bien, para todos terapia musical disponible en Amor 95.3. Solo música romántica. En lo que tú te inscribes, disfrutemos a Alejandro Fernández. Esto se llama No. Oigan, pueden inscribirse las veces que quieran, ¿eh? Así tendrán más oportunidades de ganar. Siendo las 4:30, 4:37, disfrutamos al potrillo, yo regreso en 2 canciones y todavía puedes pedirme, ¿qué quieres ganar? En el Facebook, Melanie Garza en Amor. Muy buen camino, buen fin de semana. Gracias por estar conmigo.

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Ya son las 4:49. Oigan, estoy en la última intervención del Pa' que te enamores. Gracias por estar conmigo. Faltan 10 minutos para que se nos termine esta hora de programa. Bueno, 11 para ser exactos, porque quise redondearle. El punto es que los últimos 10 minutos hoy están destinados para que tú te puedas ganar una de las mochilas edición limitada del regreso a clases de Amor 95.3. A ver, ¿cómo está la cosa? Yo les voy a regalar las mochilas que necesiten para sus hijos. Por ejemplo, Rosa, que está conmigo en el control de audio, tiene dos. Entonces, Rosa ocupa dos mochilas. Si ella participara y saliera sorteada, yo le regalaría dos mochilas para que ella no deje a ningún huerco queriendo, para que se ahorre eso en la surtida de la lista de útiles. Pero si tú me dices, Mel, yo no tengo dos, yo tengo tres, yo tengo cuatro, yo tengo cinco, yo te diría, oye, espérame, ¿no tenían tele o qué? Pues yo te regalo las mochilas que tú necesites, ¿ok? Participa en el Soulback de la aplicación iHeartRadio, busca Amor 95.3 y ya que nos escuches, ahí en el botón rojo, ya sabes, Soulback, le das clic y me dejas nota de voz con tu nombre completo, tu número de teléfono y dime, Mel, por favor, yo quiero tres mochilas. Yo tengo dos hijos, yo tengo cuatro hijos. Dime cuántos hijos tienes y te regalo esa cantidad de mochilas si eres el afortunado ganador o ganadora, ¿ok? Padrísimo, se lo merecen por hacernos la estación número uno de la Ciudad de México, por escucharnos, por estar aquí. Así que aprovecha, inscríbete las veces que tú quieras y en lo que tú me dejas tu registro o registros, disfrutemos a Enrique Iglesias. Esto se llama Enamorado por Primera Vez. Ahora sí, nos quedan 9 minutitos para que termine la hora. Últimos 9 minutitos para inscribirte. Yo regreso a partir de las 5, ya lo sabes, soy Melanie Garza. En Amor 95.3, solo música romántica.

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Estás escuchando a Melanie Garza en Amor 95.3.

0: Son preocupaciones compartidas, así que quédate conmigo, escucha la conversación, inclúyete. Nos acompañamos en Amor 95.3.
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0: Y bueno, en lo que regreso, disfruta la mejor música, ya lo escuchaste. Esto es de Sin Bandera, se llama Kilómetros, ya son las 5:02. Rosa está conmigo en el control de audio. Regresamos en tres canciones.

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0: las 5:17 y tras haber escuchado a Marco Di Mauro con Nada de Nada, hoy en Amor 95.3, solo música romántica, mujeres, les doy la bienvenida, muy orgullosa, al Viernes de Nosotras. Un espacio en el cual tú y yo platicamos de todo lo que traemos encima y nos damos cuenta que no somos las únicas mujeres experimentándolo. Las mujeres venimos como programadas, como que nos programan desde que somos niñas y nos preocupamos de cosas que otros no ven. Y no es por tirarle a los hombres, pero en particular hay cosas que nosotras vivimos que solo entre nosotras entendemos. Y hay muchas broncas, temas de inseguridades, temas de sentir la responsabilidad de la casa. Y yo hoy me encantaría poner sobre la mesa que, como ya lo hablábamos en otras semanas, el ser mujer se aprende. Aprendimos a ser mujeres. Desde que somos pequeñas nos enseñaron cómo debía ser una mujer. Y en eso nos perdimos. Nos perdimos en el deber ser. Nos perdimos en que debíamos atender la casa. Nos perdimos en que debíamos ser sustento. Nos perdimos en que debíamos atender a todos. Nos perdimos porque una buena mujer se hace cargo de todo. Nos perdimos porque nos enseñaron a atender, pero no atendernos. No sé si les ha pasado. Seguramente sí. Le preguntan a mamá, ¿qué quieres de regalo, mamá? Y la mayoría no saben qué decir. La mayoría dice, no, nada, mijo, nada. La mayoría dice, no, no, no gastes, no, no, no, lo que tú quieras. Y rara vez una mamá, una mujer adulta, sabe decir lo que quiere. Y yo te quiero preguntar, ¿por qué nos cuesta tanto decir lo que queremos? ¿Por qué nos cuesta tanto exigir lo que queremos? ¿Por qué nos cuesta tanto poner sobre la mesa, quiero esto, me gusta lo otro, yo deseo tener, deseo vivir, deseo experimentar, incluso deseo que me ayuden? A las mujeres no nos enseñaron a pedir, nos enseñaron a dar. ¿Sabías eso? Aparecen, por ejemplo, ¿qué sentimos que puede pasar si decimos honestamente, esto me gusta o esto no me gusta? Aparecen cosas como, van a pensar que soy exigente, los voy a mortificar, van a pensar que soy exagerada, ay no, se van a enojar, mejor me aguanto, no vale la pena discutir por esto, así soy yo, mejor me adapto. Y ni poner límites, ni decir que no, ni comentar qué es lo que nos parece. Yo te pregunto, ¿lo dices o te lo tragas? ¿Lo dices o te lo tragas? ¿Eso que piensas, eso que quieres, eso que no te gusta, eso que ya no quieres permitir, mujer, lo dices o te lo tragas? Es que todas somos iguales. Rosa está aquí asintiendo porque somos iguales. Me encantaría que lo pensaras. ¿Qué es eso que te tragas? ¿Qué es eso que no dices? ¿Qué es eso que te guardas? Piénsalo y regresamos con ello porque aprenderemos a liberarlo. No merecemos vivir así. Sí es bello atender a todos, sí es bello ser de ayuda para todos, pero vamos a aprender a atendernos también. Te mando un abrazo a la distancia. Bienvenida al Viernes de Nosotras, de Amor 95.3, solo música romántica. Regreso en tres canciones. Por lo pronto, te escuchas a Timbiriche con No sé si es amor.
1: ¿Bueno?
2: Sí, sí, Talía, ¿hablas tú?
1: Sí, ¿quién habla?
2: Eric, ¿cómo estás?
1: Bien, ¿y tú?
2: Oye, pues hoy hay una función muy buena. Quería ver si querías ir al cine.
1: ¿Ahorita?
2: Es a las 8.
1: Es que me da pena.
2: ¿Pero por qué?
1: Pues porque hace mucho no te veo.
2: Yo tampoco, pero vamos, ¿no?
1: No sé, déjame ver.
2: ¿Qué tienes que ver?
1: Tengo que ver, pues, pedir permiso.
2: ¿Y a quién pídele permiso?
1: Es que ahorita no está mi mamá.
2: Entonces, ¿me hablas o te hablo al rato?
1: No, háblame al rato.
2: Ok.

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Escuchamos a La Oreja de Van Gogh cantando Cuídate en Amor 95.3, solo música romántica, y escúchame en línea en iHeartRadio. Mujeres, hay una frase que es súper sencilla de decir, pero nos cuesta. No quiero esto. Esto no me gusta. O esto sí me gusta. Por alguna razón no podemos. Nos cuesta muchísimo decir estas frases. Porque una cosa es saber que algo no te gusta, que ya no quieres permitirlo, que estás cansada. Y otra muy diferente es atreverte a decirlo. No me gusta que me hables así. No me gusta que hagas bromas sobre mi cuerpo. No me gusta que me canceles los planes a última hora. No me gusta que me hables solamente cuando necesitas algo. No me gusta que me preguntes 10 veces si estoy segura de lo que quiero. No me gusta que opines de mi cuerpo. No me gusta que entres a mi casa o a mi cuarto sin avisar. No me gusta que me interrumpas. No me gusta. Punto. Y muchas veces antes de decirlo, hacemos todo un proceso mental. Ay, es que no me gusta esto, pero ¿cómo le digo? ¿Cómo le digo? ¿Y si se ofende? ¿Y si piensa que soy exagerada? ¿Y si se enoja? Bueno, tampoco es para tanto. Bueno, no, mejor ya no digo nada. Y así terminamos diciendo, no pasa nada. Es la frase que más decimos. No pasa nada. Te juegan chueco y luego, ay, perdóname, no pasa nada. ¿Alguien te queda mal? No pasa nada.

pasa nada. Alguien te ofende y luego te dice, ay, bueno, perdón, es broma. No pasa nada. ¿Por qué nos cuesta tanto decir lo que no nos gusta? Hoy en el Viernes de Nosotras quiero que hablemos justamente de esto. Confundimos incomodar con hacer algo malo. Hay personas que sienten culpa simplemente porque alguien se molestó después de que ellas expresaron una necesidad. Pero que alguien se incomode con lo que tú dices, con lo que externas, no significa que hayas hecho algo malo. Puedes decir, prefiero que no hagas bromas sobre mi cuerpo. Y la otra persona puede sentirse incómoda. Pero a ver, no es tu culpa. La culpa la tiene aquel que se atreve a hablar de tu cuerpo y luego cuando le pones un límite, esa vergüenza que sintió cuando le dijiste hasta aquí, la transforma en enojo para que tú sientas culpa. No, si son macabras las personas en el mundo, ¿eh? Que tú pongas un límite no es igual a que cometas una agresión. Y muchas aprendimos a anticipar las emociones de los demás. Hay mujeres que antes de preguntarse qué quiero yo, se preguntan qué necesita mi hijo, qué necesita mi mamá, qué necesita mi hermano, qué necesitan los demás. ¿Cómo van a reaccionar si yo les digo, se va a molestar? Si digo que no me gusta, van a pensar que soy sangrona. Y entonces, negociamos con nosotras mismas para evitar incomodar a los demás. Hay una frase que decía Misada Mohamed, yo la trabajé con ella muchos años, la conocí y yo le decía a mi tía Missy. Ella decía, prefieres incomodarte a ti en lugar de incomodar a los demás. ¡Qué vergüenza! Y es muy sabia esa frase. Te la regalo con amor, en Amor 95.3, solo música romántica, y escúchame también en línea en iHeartRadio. ¡Feliz Viernes de Nosotras! Vamos a música de Emanuel, esto se llama Este Terco Corazón, así somos tercas. 5:38, que tengas un gran camino y muy buenas tardes.

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2: Hola, yo soy Gwen y fue un gusto acompañarlos con la información vial en Amor.
3: Aviso.
2: Se encuentra cerrada la circulación en la calzada Minas de Arena. Es por obras desde Sur 122 hasta la Avenida de las Torres.
3: Tráfico lento.
2: El avance complicado a esta hora a través de Periférico, de Boulevard Gran Sur a Viaducto Tlalpan. Sobre Reforma, el avance es lento de Ricardo Flores Magón al Eje 2 Norte.
3: Ligera carga.
2: Vámonos hasta la Avenida Guelatao, donde hay carga que avanza del Eje 6 Sur a la calzada Ignacio Zaragoza. Sobre Cumbres de Maltrata hay carga, pero no te preocupes, seguimos avanzando de la calzada de Tlalpan a Luz Aviñón.
3: Sin tráfico.
2: Vamos a encontrar muy buen avance sobre calzada de las Águilas de Centenario a la Supervía Poniente. Sin tráfico, Delfín Madrigal de la Avenida de Limán al Eje 10 Sur.
3: Clima.
2: La temperatura 18 grados. Yo soy Gwen, me despido, pero te dejo con la mejor compañía, la de Amor 95.3.

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Escuchamos a Alejandro Sanz cantando Y si fuera ella. A las 5:52 aquí en Amor 95.3, solo música romántica, y escúchame en línea en iHeartRadio. Mujeres, yo las dejé con una pregunta en el viernes de nosotras. Les pedí que la pensaran. ¿Ustedes lo dicen o se lo guardan? ¿Lo dicen o se lo tragan? Hoy estábamos entendiendo que como mujeres se nos enseñó a atender, a servir a los demás, a asegurarnos que todo mundo esté bien. Nos enseñaron a atender, pero no a atendernos. Y nos cuesta decir lo que no queremos. Nos cuesta decir, esto no me gusta, esto no lo quiero. Nos cuesta poner límites. Nos cuesta decir, no quiero atender a nadie. Nos cuesta. Nos cuesta no hacernos responsables de todo mundo. Nos cuesta no hacernos responsables de mamá, de los hijos, de los hermanos. Nos cuesta. ¿Pero por qué? Entendíamos por qué no podemos decir no, no quiero, no voy a hacerlo, no me corresponde. Entendimos que confundíamos incomodar con hacer algo malo, que muchas aprendimos a negociar con las emociones de los demás. En lugar de pensar qué quiero yo, pensamos cómo va a reaccionar el otro, qué tanto va a batallar el otro. O creemos que lo que queremos no es una razón suficientemente buena para ser exigida. Entonces les preguntaba, ¿lo dicen o se lo tragan, eh? Voy a plantearles situaciones y ustedes van a responder. Si lo dicen, se lo aguantan o lo dicen después de darle 17 mil vueltas en la cabeza, ¿ok? Así sabremos qué tanto nos incomodamos a nosotras para no incomodar a los demás. Situación número uno, una amiga siempre llega una hora tarde cuando quedan de verse. Tú le dices, oye, ¿me molesta que llegues tarde? O empiezas con, ay, no, no pasa nada, no pasa nada. Yo también soy medio impuntual. ¿Lo dices, te lo aguantas o lo dices después de sentir mucha culpa? Situación número dos, tu pareja hace un comentario sobre tu cuerpo frente a otras personas o una amiga lo hace y te incomoda. ¿Tú lo hablas después o te ríes incómodamente para disimular que no pasa nada o piensas, es que si le digo algo, va a pensar que soy una exagerada? Situación número tres, tu mamá te pregunta por quinta vez, ¿cuándo vas a tener hijos? O tu tía. ¿Y tú qué haces? Le dices, a ver, señora, prefiero que ya no me pregunte esto. O sonríes y, no, pues no sé, no pasa nada, y cambias de tema. Ay, mujeres, ya sé cuáles son sus respuestas porque todas somos iguales. Entonces, ¿lo dicen o se lo tragan? Piénsenlo. Lo que tú sientes, lo que tú necesitas, lo que quieres pedir o lo que ya no quieres soportar, merece ser escuchado. No importa quién se incomode. Claro, cuida decirlo con respeto. No tenemos por qué ir aventando broncas a todos, pero sí merecemos decir, esto es algo que ya no quiero.

reconociendo, así me programaron, me enseñaron que tengo que atender a los demás todo el tiempo, tengo que ayudar a los demás todo el tiempo. ¿Y cuándo me ayudo yo? Ponte como primer lugar de vez en cuando. Empieza a hacerlo de vez en cuando y que el día de mañana seas tú lo primordial constantemente. Te mando un abrazo a la distancia, mujer. Todas somos iguales, no te apures. Todas batallamos con lo mismo. Este fue el viernes de nosotras, de Amor 95.3, solo música romántica, y escúchame en línea en iHeartRadio. Escuchemos algo de Alex Ubago que se llama Aunque no te pueda ver. Buen camino y buenas tardes.

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